0: presentarles la amable atención, escucharlos con interés, acompañarlos en los momentos más difíciles y reconocer en los pobres el rostro de Cristo. Que María, nuestra Madre, interceda por nosotros, los obispos de Bolivia, Cochabamba, 11 de noviembre del 2025.
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2: Amigos oyentes, reciban un saludo de la redacción en español de Radio Vaticano, Vatican News, y quien les habla, Patricia Inestrosa. A continuación, en titulares, el contenido de la emisión de hoy, miércoles 22 de julio. En una carta con motivo del 70 aniversario de la Conference of Mayors Superiors of Men en Estados Unidos, León XIV exhorta a los institutos religiosos a ofrecer un testimonio unitario, gozoso y auténtico, considerando la vida comunitaria como un lugar de santificación y fuente de inspiración. El Papa responde a un lector de la revista Piazza San Pietro que le pregunta cómo vivir las vacaciones no solo como una paréntesis de la rutina cotidiana, sino como un camino espiritual de la propia vida de fe, y exhorta a hacer experiencia de fraternidad y comunión. Dirige además su pensamiento a quienes no pueden disfrutar ni siquiera de un breve periodo de descanso y recomienda durante las vacaciones evitar los excesos y los despilfarros, el materialismo y el consumismo, y educarse en la sobriedad. Compartir todas las cosas, desde los bienes materiales hasta los valores y los ideales espirituales, que a su vez se traducen en acciones concretas de caridad, una apertura que da testimonio de una unidad auténtica y alegre, devolviendo a la vida comunitaria su naturaleza de lugar de santificación. Este es el aliento que el Papa León XIV ofrece en una carta con motivo del 70 aniversario de la Conferencia of Mayors Superiors of Men en Estados Unidos, publicada justamente hoy, miércoles 22 de julio. El texto enviado al padre palotino Frank Donio, director ejecutivo de la organización que representa a los superiores de los institutos religiosos masculinos en el país, se centra en la Asamblea Nacional inaugurada el 20 de julio y que continúa hasta el 23 de julio en Phoenix, Arizona, bajo el tema Uno en Cristo, la vida comunitaria hoy. En su compromiso por ofrecer un espacio de diálogo y sostener el servicio de gobierno de las comunidades afiliadas, ustedes han contribuido a fortalecer el testimonio público de los consagrados que dedican su vida al servicio del Evangelio. Retomando sus palabras dirigidas a los participantes en los capítulos generales y asambleas de diversas congregaciones e institutos, el pasado 18 de septiembre, el pontífice anima a los religiosos a considerar la vida comunitaria como un lugar de santificación y fuente de inspiración, testimonio y fuerza en su apostolado. También advierte sobre el riesgo de egoísmos inútiles, siguiendo la línea de lo afirmado por San Juan Pablo II en su exhortación apostólica Vita Consagrata. En efecto, es precisamente mediante el compartir todas las cosas en común, incluidos los bienes materiales, las experiencias espirituales, los ideales apostólicos y el servicio de la caridad, como la presencia oculta del Señor resucitado se hace manifiesta en medio de ustedes. El deseo final del Papa es que la reflexión, el diálogo y la oración común abran caminos para profundizar en la comunión deseada, tanto entre los diversos institutos como entre las personas mismas, ofreciendo así un testimonio unitario, gozoso y auténtico. Que las vacaciones sean un espacio de pausa respecto a las ocupaciones y las preocupaciones, en el que se puedan vivir experiencias auténticas de amistad y compartir, para experimentar un anticipo de aquella fraternidad y comunión que podemos vivir y viviremos en el reino de Dios. Este es el deseo que expresa León XIV al responder a la carta que le dirigió Mauricio de Roma, publicada el número de julio y agosto de la revista Piazza San Pietro. El lector, agradecido al Papa por su constante e incansable compromiso de guiarnos a nosotros los fieles, dijo, con palabras de paz, esperanza y luz en este tiempo de notable inestabilidad entre los pueblos, en medio del agravamiento de los conflictos, se pregunta sobre el significado de la fe en la vida cotidiana y sobre cómo alimentar una espiritualidad más consciente y más verdadera que sepa traducirse en gestos concretos hacia los demás. Y pide al pontífice un consejo sobre cómo vivir este tiempo de verano de manera que se convierta también en un camino espiritual y no solamente en una paréntesis de la rutina cotidiana. para acrecentar nuestra fe, responde León. Es necesario aprovechar también el tiempo del verano para vivir el evangelio de la paz y de la misericordia. Al reflexionar sobre este tiempo de vacaciones, el Papa dirige ante todo su pensamiento a los pobres y a todos aquellos que no pueden siquiera disfrutar de un breve periodo de descanso porque están aplastados por el peso de dificultades de toda clase. A los enfermos, a las personas que han perdido la confianza en la vida, a quienes están abrumados por el dolor de la pérdida de sus seres queridos, a las víctimas de las guerras del odio, del terrorismo y de la violencia, y también a los perseguidos por causa de la fe y de la justicia, a los detenidos, a quienes se han quedado sin trabajo, sin hogar, a los migrantes que no son acogidos humanamente. Después el Papa desea a los cristianos que el periodo estival pueda ser una ocasión para experiencias sociales y religiosas fructíferas, para profundizar la misión en la Iglesia y en la sociedad. Que a los enfermos no les falte durante estos meses de verano la cercanía de sus familiares y de los voluntarios.

0: Se recomienda además durante las vacaciones evitar los excesos y los despilfarros, el materialismo y el consumismo y educarse en la sobriedad. Recuerda que la acumulación de bienes obstaculiza la evangelización y exhorta a la coherencia como un estilo cristiano de vida. El amor y la gracia de Dios nos alcanzan cada día, siempre, asegura, alentando la ayuda mutua en cada comunidad para que no se pierda este patrimonio objetivo de humanidad y de paz, la única esperanza para dar un futuro al mundo amenazado por la guerra, que podrá ser salvado no por el poder terrenal, sino únicamente por el poder divino del amor, que es Jesús. Los obispos de Estados Unidos hacen un llamado a las autoridades a actuar con responsabilidad, transparencia y justicia en los procesos migratorios. Ante recientes operativos que advierten han menoscabado o ignorado la dignidad de personas y comunidades.
1: En medio de un clima de temor y preocupación entre las comunidades migrantes de Estados Unidos, los obispos católicos han alzado la voz para recordar una verdad fundamental. Ninguna persona pierde su dignidad por su condición migratoria. Y es que en los últimos días ha causado conmoción la muerte de dos ciudadanos latinoamericanos durante operativos de agentes de Servicio de Inmigración y Control de Aduanas, ICE. Se trata del colombiano Joan Sebastián Durán Guerrero, fallecido en Maine, y del mexicano Lorenzo Salgado Araujo, quien murió durante otro operativo en Texas. Ante esta realidad, los obispos Daniel García, presidente del Subcomité para la Protección de la Justicia Racial y la Reconciliación, y Brendan Cahill, presidente del Comité de Migración, publicaron una reflexión pastoral en la que recuerdan que toda persona ha sido creada a imagen y semejanza de Dios y posee una dignidad inviolable. La Conferencia de los Obispos Católicos en Estados Unidos pidió a las autoridades a actuar con responsabilidad, transparencia y justicia y expresan su preocupación por el ambiente que viven muchas comunidades migrantes. Nos preocupa ver entre nuestro pueblo un clima de miedo y ansiedad en torno a cuestiones como la discriminación racial y la aplicación de las leyes de inmigración. Los obispos advierten que la discriminación racial y la deshumanización de los migrantes hieren a las familias y comunidades enteras. Al mismo tiempo reconocen el derecho de las autoridades a hacer cumplir la ley, pero recuerdan que este deber debe ejercerse siempre dentro de los límites de la justicia, la moral y el respeto a los derechos fundamentales. Por eso, hacen un llamado a impulsar reformas migratorias que respondan con humanidad a la realidad de quienes buscan una vida mejor. Y exigen acciones basadas en la responsabilidad, la transparencia y la justicia. Finalmente, los obispos expresaron su cercanía a las familias de las víctimas y elevaron una oración para que cesen los discursos que deshumanizan, desaparezcan los perjuicios raciales y crezca en la sociedad el compromiso de reconocer la dignidad de cada persona como hijos de Dios. Desde Estados Unidos, la Iglesia recuerda que detrás de cada historia migratoria hay un rostro, una familia y una vida que merece ser protegida.
0: La inteligencia artificial comienza a transformar también la reproducción asistida. En Estados Unidos abrirá sus puertas Aura, el primer laboratorio de fertilización in vitro totalmente automatizado, donde robots y algoritmos realizarán gran parte del proceso sin intervención directa de un médico. Esta innovación ha generado un intenso debate bioético. La profesora Laura Palazzani, miembro de la Academia Pontificia para la Vida, advierte que el mayor riesgo es que la procreación humana se reduzca a un proceso técnico y que un algoritmo llegue a decidir qué embriones son seleccionados para su implantación. La experta sostiene que la tecnología puede ayudar a mejorar la precisión y la eficiencia, pero nunca debe sustituir el criterio, la responsabilidad y el acompañamiento del personal médico. También reclama la transparencia en el funcionamiento de los algoritmos, supervisión humana permanente y un consentimiento informado claro para las parejas. El presidente Daniel Ortega, con motivo del 47 aniversario de la Revolución Sandinista de 1979, anunció que no habrá más elecciones que permitan a sus opositores intentar tomar el control de gobierno. Los primeros indicios surgieron el año pasado cuando Ortega decidió introducir una serie de reformas constitucionales que, entre otras cosas, habrían nombrado a su esposa Rosario Murillo como copresidenta y extendido su mandato a 6 años. Ahora su intención de afianzar su poder se ha confirmado con el anuncio que hizo el domingo pasado con motivo del 47 aniversario de la Revolución Sandinista, de que no habrá más elecciones que permitan

0: permitan a sus opositores intentar tomar el poder. La medida del presidente, que ha ostentado el poder de forma ininterrumpida desde el 2007, tras un mandato presidencial anterior en la década de 1980, cerraría definitivamente cualquier espacio para la oposición, aunque no ofreció detalles sobre cómo se abolirá formalmente la votación. La declaración se produce antes de la próxima vuelta de las elecciones, originalmente previstas para noviembre del 2027. Las últimas elecciones celebradas en el 2021 fueron ampliamente impugnadas después de que Ortega arrestara a opositores y empresarios y reprimiera la disidencia. Las organizaciones de derechos humanos reaccionaron con dureza. Según Juan Sebastián Chamorro, candidato a las elecciones del 2021, que permaneció en prisión hasta el 2023 junto con más de 200 presos políticos, la medida confirma un plan de larga data para concentrar el poder en manos del Partido Sandinista.
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2: ¿Qué lugar ocupa la Biblia en la vida de la Iglesia? En una de sus catequesis sobre la Constitución Dei Verbum, el Papa León XIV nos ha recordado que la Biblia no es solo un texto para leer, sino una fuente viva que alimenta nuestra fe. Escuchamos.
3: La Biblia tiene su origen en el pueblo de Dios y a él va dirigida. Esto significa que su fuerza y su significado se manifiestan plenamente en la vida y en la fe de la comunidad cristiana. La Iglesia anhela que todos sus miembros conozcan la palabra de Dios y se alimenten de ella, para que se encuentren con Cristo y puedan dialogar con Él. Pero además, la palabra de Dios impulsa a la comunidad eclesial a salir más allá de sí misma y a ser misioneros en la buena noticia hasta los confines de la tierra. Todos los fieles están llamados a acercarse con amor y familiaridad a las Sagradas Escrituras, especialmente en la celebración de la Eucaristía y de los otros sacramentos.
0: Hasta aquí, amigos oyentes, con nuestra información. Gracias por estar en sintonía de Vatican News, Radio Vaticano. Hasta la próxima.

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1: Veinte horas, 22 minutos.

0: En esta Navidad volvemos a contemplar el misterio de Dios que se hace cercano. El Evangelio nos recuerda, la palabra se hizo carne y habitó entre nosotros. En la pequeñez de un pesebre, Dios se acerca silenciosamente a nuestra vida universitaria, a nuestras familias, a nuestras luchas cotidianas. En la encarnación, Dios dignificó plenamente la condición humana. Hoy celebramos esa dignidad que Él reafirma al hacerse pequeño y vulnerable por amor a nosotros.
1: Los pastores fueron los primeros en escuchar el anuncio de la alegría. Hombres sencillos, inmersos en su trabajo cotidiano, pero con el corazón dispuesto. Dios actúa así, viene en lo ordinario, sin estridencias, en la vida real de nuestras familias y de nuestro quehacer universitario. En cada gesto de servicio, en cada jornada de estudio, en cada tarea administrativa, Dios viene y se anuncia. Que esta Navidad nos encuentre disponibles para acogerlo en lo simple, en lo cotidiano, en lo que pareciera insignificante, pero que transforma el corazón.
2: Vivimos tiempos desafiantes como país y como humanidad. Si no permitimos que Dios toque nuestras heridas y desarme nuestros miedos, no podremos construir la fraternidad que anhelamos. Como los Reyes Magos, sigamos la luz que nos conduce a Belén. Que también nosotros encontremos en la humildad del niño la sabiduría que necesitamos para trabajar juntos por un futuro de esperanza.
3: María y José, en su sencillez, acogieron el acontecimiento más grande de la historia en un lugar pequeño y precario. Allí, donde parecía que nada extraordinario podía suceder, Dios obró maravillas. Así también en nuestra comunidad universitaria, en medio del ordinario, Dios quiere seguir sembrando unidad, amistad y humildad y renovación. Pidamos la gracia de esta Navidad para que la luz de Cristo ilumine cada paso que damos como comunidad y que Él nos conceda unidad, fraternidad y esperanza en el camino que emprendemos hacia el próximo año.
0: A toda nuestra querida familia universitaria, docentes, administrativos, estudiantes, graduados y aliados externos, deseamos que el nacimiento de Jesús renueve su alegría, fortalezca su fe y avive su esperanza. Que el Señor bendiga a cada familia, conceda paz a Bolivia y nos permita trabajar unidos para un 2026 lleno de frutos, de servicio y crecimiento. Feliz Navidad y bendecido Año Nuevo.
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1: Horas, 40 minutos.

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1: Veinte horas, 57 minutos.

0: Conferencia Episcopal Boliviana. Centésimo décimo séptima Asamblea de Obispos de Bolivia.
1: Opción preferencial por los jóvenes. Nuestra población boliviana cuenta con un alto porcentaje de jóvenes. Esta realidad exige una atención del Estado y de la Iglesia. Los jóvenes son el presente de nuestra sociedad. Por lo tanto, necesitan ser protagonistas en escribir la historia del país, siendo el rostro de esperanza. Optar por los jóvenes significa dejar que los jóvenes sean jóvenes en la vida y misión de la Iglesia, asumiendo su formación humana y cristiana. A ustedes, jóvenes, les pedimos que sigan adelante con su compromiso bautismal de colaborar en la catequesis, misiones, voluntariado, grupos y movimientos juveniles. Como Iglesia necesitamos despojarnos de nuestras estructuras cerradas para dar espacios al liderazgo de los jóvenes, a la escucha de su voz, porque solo con su aporte creativo y de nuevas ideas se renueva la vida de la Iglesia. Hoy es necesario renovar el compromiso de facilitar a los jóvenes el encuentro personal con Cristo. Es fundamental que cada joven conozca y llegue a amar la historia, el pensamiento y las actitudes de Jesús, porque solo en Él alcanzamos la salvación y la plenitud de la vida. Que cada joven sea testigo de la misión digital. Nueva etapa en Bolivia. Felicitamos al nuevo gobierno y deseamos el mejor de los éxitos en su servicio por el bien común de los bolivianos. Reconstruir la democracia no es tarea fácil, tampoco es responsabilidad de unos cuantos. Requiere asumir actitudes de reconciliación y participación, además del compromiso de todos con generosidad y valentía, honestidad y transparencia, para generar cada día espacios de diálogo, consenso, encuentro fraternal y respeto. Exige una mentalidad nueva y propositiva para no estancarnos en intereses mezquinos de unos pocos. Este desafío de cambios estructurales es urgente, pero tenemos que ser conscientes que no hay soluciones inmediatas. Por eso, en actitud de confianza, demos tiempo a este proceso. El país está destrozado y no podemos ser indiferentes a colaborar y esforzarnos de distintas maneras para caminar hacia una estabilidad socioeconómica, institucional y cultural. Es posible salir de esta crisis, pero los primeros en comprometernos debemos ser nosotros mismos. Caminando juntos es posible avanzar. Esa es nuestra esperanza. Hacia la luz de la Navidad, pronto comienza nuestra preparación para celebrar el nacimiento de nuestro Señor Jesucristo, que sea una ocasión para dejarnos iluminar con su encarnación, de que María, nuestra Madre, interceda por nosotros, los obispos de Bolivia, Cochabamba, 11 de noviembre del 2025.
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0: En esta Navidad volvemos a contemplar el misterio de Dios que se hace cercano. El Evangelio nos recuerda, la palabra se hizo carne y habitó entre nosotros. En la pequeñez de un pesebre, Dios se acerca silenciosamente a nuestra vida universitaria, a nuestras familias, a nuestras luchas cotidianas. En la encarnación, Dios dignificó plenamente la condición humana. Hoy celebramos esa dignidad que Él reafirma al hacerse pequeño y vulnerable por amor a nosotros.
1: Los pastores fueron los primeros en escuchar el anuncio de la alegría. Hombres sencillos, inmersos en su trabajo cotidiano, pero con el corazón dispuesto. Dios actúa así. Viene en lo ordinario, sin estridencias, en la vida real de nuestras familias y de nuestro quehacer universitario. En cada gesto de servicio, en cada jornada de estudio, en cada tarea administrativa, Dios viene y se anuncia. Que esta Navidad nos encuentre disponibles para acogerlo en lo simple, en lo cotidiano, en lo que pareciera insignificante, pero que transforma, transforma el corazón.
2: Vivimos tiempos desafiantes como país y como humanidad. Si no permitimos que Dios toque nuestras heridas y desarme nuestros miedos, no podremos construir la fraternidad que anhelamos. Como los Reyes Magos, sigamos la luz que nos conduce a Belén. Que también nosotros encontremos en la humildad del niño la sabiduría que necesitamos para trabajar juntos por un futuro de esperanza.
3: María y José, en su sencillez, acogieron el acontecimiento más grande de la historia en un lugar pequeño y precario. Allí, donde parecía que nada extraordinario podía suceder, Dios obró maravillas. Así también en nuestra comunidad universitaria, en medio del ordinario, Dios quiere seguir sembrando unidad, amistad y humildad y renovación. Pidamos la gracia de esta Navidad para que la luz de Cristo ilumine cada paso que damos como comunidad y que Él nos conceda unidad, fraternidad y esperanza en el camino que emprendemos hacia el próximo año.
0: A toda nuestra querida familia universitaria, docentes, administrativos, estudiantes, graduados y aliados externos, deseamos que el nacimiento de Jesús renueve su alegría, fortalezca su fe y avive su esperanza. Que el Señor bendiga a cada familia, conceda paz a Bolivia y nos permita trabajar unidos para un 2026 lleno de frutos, de servicio y crecimiento. Feliz Navidad y bendecido Año Nuevo.
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1: Horas 57 minutos.

0: Conferencia Episcopal Boliviana. Centésimo décimo séptima Asamblea de Obispos de Bolivia.
1: Peregrinos de esperanza. La esperanza no defrauda. Romanos 5:5. Los obispos de Bolivia, reunidos en Cochabamba en la centésima décima sexta asamblea, saludamos al pueblo que peregrina en Bolivia. Año jubilar y bicentenario de Bolivia. Este año la Iglesia Universal experimenta una renovación al celebrar los 2025 años del nacimiento de Jesucristo, como también la celebración del bicentenario de Bolivia. Celebramos estos acontecimientos con todos los fieles de la Iglesia en Bolivia, experimentando la alegría de renovar nuestra fe en la acción salvadora de Dios. Hemos aprovechado estos acontecimientos para fortalecer la vitalidad de la Iglesia y asumir un compromiso personal y comunitario en la transformación de la realidad conforme a los criterios del reino de Dios. Peregrinos de esperanza, no es quedarse conformes donde estamos, es saber encontrar una fuerza interior para superar las adversidades y mejorar nuestra condición de vida. Opción preferencial por los pobres. En comunión con la historia de la Iglesia y las motivaciones pastorales del Papa León XIV, reafirmamos nuestro compromiso eclesial de difundir y alentar todos los esfuerzos para que la acción social de la Iglesia por los pobres sea cada vez más visible y cotidiana, de manera que no es una acción superficial, ocasional y opcional, sino forma parte esencial de la identidad de la Iglesia. En este sentido, siguiendo el proceso de reflexión y actualización, hoy estamos llamados a hacer de este Evangelio Iglesia pobre para los pobres. Como afirma el Papa en la exhortación apostólica Dilexite 104, el cristiano no puede considerar a los pobres solo como un problema social. Estos son una cuestión familiar, son de los nuestros. Nuestra relación con ellos no puede reducir a una actividad o a una oficina de iglesia. Se nos pide dedicar tiempo a los pobres, presentarles amable atención, escucharlos con interés, acompañarlos en los momentos más difíciles y reconocer en los pobres el rostro de Cristo. Que María, nuestra Madre, interceda por nosotros. Los obispos de Bolivia, Cochabamba, 11 de noviembre del 2025.
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1: Veintidós horas, 22 minutos.

0: En esta Navidad volvemos a contemplar el misterio de Dios que se hace cercano. El Evangelio nos recuerda, la palabra se hizo carne y habitó entre nosotros. En la pequeñez de un pesebre, Dios se acerca silenciosamente a nuestra vida universitaria, a nuestras familias, a nuestras luchas cotidianas. En la encarnación, Dios dignificó plenamente la condición humana. Hoy celebramos esa dignidad que Él reafirma al hacerse pequeño y vulnerable por amor a nosotros.
1: Los pastores fueron los primeros en escuchar el anuncio de la alegría. Hombres sencillos, inmersos en su trabajo cotidiano, pero con el corazón dispuesto. Dios actúa así. Viene en lo ordinario, sin estridencias, en la vida real de nuestras familias y de nuestro quehacer universitario. En cada gesto de servicio, en cada jornada de estudio, en cada tarea administrativa, Dios viene y se anuncia. Que esta Navidad nos encuentre disponibles para acogerlo en lo simple, en lo cotidiano, en lo que pareciera insignificante, pero que transforma el corazón.
2: Vivimos tiempos desafiantes como país y como humanidad. Si no permitimos que Dios toque nuestras heridas y desarme nuestros miedos, no podremos construir la fraternidad que anhelamos. Como los Reyes Magos, sigamos la luz que nos conduce a Belén. Que también nosotros encontremos en la humildad del niño la sabiduría que necesitamos para trabajar juntos por un futuro de esperanza.
3: María y José, en su sencillez, acogieron el acontecimiento más grande de la historia en un lugar pequeño y precario. Allí, donde parecía que nada extraordinario podía suceder, Dios obró maravillas. Así también en nuestra comunidad universitaria, en medio del ordinario, Dios quiere seguir sembrando unidad, amistad y humildad y renovación. Pidamos la gracia de esta Navidad para que la luz de Cristo ilumine cada paso que damos como comunidad y que Él nos conceda unidad, fraternidad y esperanza en el camino que emprendemos hacia el próximo año.
0: A toda nuestra querida familia universitaria, docentes, administrativos, estudiantes, graduados y aliados externos, deseamos que el nacimiento de Jesús renueve su alegría, fortalezca su fe y avive su esperanza. Que el Señor bendiga a cada familia, conceda paz a Bolivia y nos permita trabajar unidos para un 2026 lleno de frutos, de servicio y crecimiento. Feliz Navidad y bendecido Año Nuevo.
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1: Veintidós horas, 40 minutos.

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1: Veintidós horas, 57 minutos.

0: Conferencia Episcopal Boliviana. Centésimo décimo séptima Asamblea de Obispos de Bolivia.
1: Opción preferencial por los jóvenes. Nuestra población boliviana cuenta con un alto porcentaje de jóvenes. Esta realidad exige una atención del Estado y de la Iglesia. Los jóvenes son el presente de nuestra sociedad. Por lo tanto, necesitan ser protagonistas en escribir la historia del país, siendo el rostro de esperanza. Optar por los jóvenes significa dejar que los jóvenes sean jóvenes en la vida y misión de la Iglesia, asumiendo su formación humana y cristiana. A ustedes, jóvenes, les pedimos que sigan adelante con su compromiso bautismal de colaborar en la catequesis, misiones, voluntariado, grupos y movimientos juveniles. Como Iglesia necesitamos despojarnos de nuestras estructuras cerradas para dar espacios al liderazgo de los jóvenes, a la escucha de su voz, porque solo con su aporte creativo y de nuevas ideas se renueva la vida de la Iglesia. Hoy es necesario renovar el compromiso de facilitar a los jóvenes el encuentro personal con Cristo. Es fundamental que cada joven conozca y llegue a amar la historia, el pensamiento y las actitudes de Jesús, porque solo en Él alcanzamos la salvación y la plenitud de la vida. Que cada joven sea testigo de la misión digital. Nueva etapa en Bolivia. Felicitamos al nuevo gobierno y deseamos el mejor de los éxitos en su servicio por el bien común de los bolivianos. Reconstruir la democracia no es tarea fácil, tampoco es responsabilidad de unos cuantos. Requiere asumir actitudes de reconciliación y participación, además del compromiso de todos con generosidad y valentía, honestidad y transparencia, para generar cada día espacios de diálogo, consenso, encuentro fraternal y respeto. Exige una mentalidad nueva y propositiva para no estancarnos en intereses mezquinos de unos pocos. Este desafío de cambios estructurales es urgente, pero tenemos que ser conscientes que no hay soluciones inmediatas. Por eso, en actitud de confianza, demos tiempo a este proceso. El país está destrozado y no podemos ser indiferentes a colaborar y esforzarnos de distintas maneras para caminar hacia una estabilidad socioeconómica, institucional y cultural. Es posible salir de esta crisis, pero los primeros en comprometernos debemos ser nosotros mismos. Caminando juntos es posible avanzar, esa es nuestra esperanza. Hacia la luz de la Navidad, pronto comienza nuestra preparación para celebrar el nacimiento de nuestro Señor Jesucristo. Que sea una ocasión para dejarnos iluminar con su encarnación, de que María, nuestra Madre, interceda por nosotros, los obispos de Bolivia, Cochabamba, 11 de noviembre del 2025.
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1: Veintitrés horas, 22 minutos.

0: En esta Navidad volvemos a contemplar el misterio de Dios que se hace cercano. El Evangelio nos recuerda, la palabra se hizo carne y habitó entre nosotros. En la pequeñez de un pesebre, Dios se acerca silenciosamente a nuestra vida universitaria, a nuestras familias, a nuestras luchas cotidianas. En la encarnación, Dios dignificó plenamente la condición humana. Hoy celebramos esa dignidad que Él reafirma al hacerse pequeño y vulnerable por amor a nosotros.
1: Los pastores fueron los primeros en escuchar el anuncio de la alegría. Hombres sencillos, inmersos en su trabajo cotidiano, pero con el corazón dispuesto. Dios actúa así, viene en lo ordinario, sin estridencias, en la vida real de nuestras familias y de nuestro quehacer universitario, en cada gesto de servicio, en cada jornada de estudio, en cada tarea administrativa. Dios viene y se anuncia. Que esta Navidad nos encuentre disponibles para acogerlo en lo simple, en lo cotidiano, en lo que pareciera insignificante, pero que transforma, transforma el corazón.
2: Vivimos tiempos desafiantes como país y como humanidad. Si no permitimos que Dios toque nuestras heridas y desarme nuestros miedos, no podremos construir la fraternidad que anhelamos. Como los Reyes Magos, sigamos la luz que nos conduce a Belén. Que también nosotros encontremos en la humildad del niño la sabiduría que necesitamos para trabajar juntos por un futuro de esperanza.
3: María y José, en su sencillez, acogieron el acontecimiento más grande de la historia en un lugar pequeño y precario. Allí, donde parecía que nada extraordinario podía suceder, Dios obró maravillas. Así también en nuestra comunidad universitaria, en medio del ordinario, Dios quiere seguir sembrando unidad, amistad y humildad y renovación. Pidamos la gracia de esta Navidad para que la luz de Cristo ilumine cada paso que damos como comunidad y que Él nos conceda unidad, fraternidad y esperanza en el camino que emprendemos hacia el próximo año.
0: A toda nuestra querida familia universitaria, docentes, administrativos, estudiantes, graduados y aliados externos, deseamos que el nacimiento de Jesús renueve su alegría, fortalezca su fe y avive su esperanza. Que el Señor bendiga a cada familia, conceda paz a Bolivia y nos permita trabajar unidos para un 2026 lleno de frutos, de servicio y crecimiento. Feliz Navidad y bendecido Año Nuevo.
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1: Veintitrés horas, 40 minutos.

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1: Veintitrés horas, 57 minutos.

0: Conferencia Episcopal Boliviana. Centésimo décimo séptima Asamblea de Obispos de Bolivia.
1: Peregrinos de esperanza. La esperanza no defrauda. Romanos 5:5. Los obispos de Bolivia, reunidos en Cochabamba en la centésima décima sexta asamblea, saludamos al pueblo que peregrina en Bolivia. Año jubilar y bicentenario de Bolivia. Este año la Iglesia Universal experimenta una renovación al celebrar los 2025 años del nacimiento de Jesucristo, como también la celebración del bicentenario de Bolivia. Celebramos estos acontecimientos con todos los fieles de la Iglesia en Bolivia, experimentando la alegría de renovar nuestra fe en la acción salvadora de Dios. Hemos aprovechado estos acontecimientos para fortalecer la vitalidad de la Iglesia y asumir un compromiso personal y comunitario en la transformación de la realidad conforme a los criterios del reino de Dios. Peregrinos de esperanza, no es quedarse conformes donde estamos, es saber encontrar una fuerza interior para superar las adversidades y mejorar nuestra condición de vida. Opción preferencial por los pobres. En comunión con la historia de la Iglesia y las motivaciones pastorales del Papa León XIV, reafirmamos nuestro compromiso eclesial de difundir y alentar todos los esfuerzos para que la acción social de la Iglesia por los pobres sea cada vez más visible y cotidiana, de manera que no es una acción superficial, ocasional y opcional, sino forma parte esencial de la identidad de la Iglesia. En este sentido, siguiendo el proceso de reflexión y actualización, hoy estamos llamados a hacer de este Evangelio Iglesia pobre para los pobres. Como afirma el Papa en la exhortación apostólica Dilexit 104, el cristiano no puede considerar a los pobres solo como un problema social. Estos son una cuestión familiar, son de los nuestros. Nuestra relación con ellos no puede reducir a una actividad o a una oficina de iglesia. Se nos pide dedicar tiempo a los pobres, presentarles amable atención, escucharlos con interés, acompañarlos en los momentos más difíciles y reconocer en los pobres el rostro de Cristo. Que María, nuestra Madre, interceda por nosotros. Los obispos de Bolivia, Cochabamba, 11 de noviembre del 2025.
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1: Es la 1 de la mañana, 57 minutos.

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2: Amigos oyentes, reciban un saludo de la redacción en español de Radio Vaticano, Vatican News, y quien les habla, Patricia Inestrosa. A continuación, en titulares, el contenido de la emisión de hoy, miércoles 22 de julio. En una carta con motivo del 70 aniversario de la Conference of Mayors Superiors of Men en Estados Unidos, León XIV exhorta a los institutos religiosos a ofrecer un testimonio unitario, gozoso y auténtico, considerando la vida comunitaria como un lugar de santificación y fuente de inspiración. El Papa responde a un lector de la revista Piazza San Pietro que le pregunta cómo vivir las vacaciones no solo como una paréntesis de la rutina cotidiana, sino como un camino espiritual de la propia vida de fe, y exhorta a hacer experiencia de fraternidad y comunión. Dirige además su pensamiento a quienes no pueden disfrutar ni siquiera de un breve periodo de descanso y recomienda durante las vacaciones evitar los excesos y los despilfarros, el materialismo y el consumismo, y educarse en la sobriedad. Compartir todas las cosas, desde los bienes materiales hasta los valores y los ideales espirituales, que a su vez se traducen en acciones concretas de caridad, una apertura que da testimonio de una unidad auténtica y alegre, devolviendo a la vida comunitaria su naturaleza de lugar de santificación. Este es el aliento que el Papa León XIV ofrece en una carta con motivo del 70 aniversario de la Conferencia of Mayors Superiors of Men en Estados Unidos, publicada justamente hoy, miércoles 22 de julio. El texto enviado al padre palotino Frank Donio, director ejecutivo de la organización que representa a los superiores de los institutos religiosos masculinos en el país, se centra en la Asamblea Nacional inaugurada el 20 de julio y que continúa hasta el 23 de julio en Phoenix, Arizona, bajo el tema Uno en Cristo, la vida comunitaria hoy. En su compromiso por ofrecer un espacio de diálogo y sostener el servicio de gobierno de las comunidades afiliadas, ustedes han contribuido a fortalecer el testimonio público de los consagrados que dedican su vida al servicio del Evangelio. Retomando sus palabras dirigidas a los participantes en los capítulos generales y asambleas de diversas congregaciones e institutos, el pasado 18 de septiembre, el pontífice anima a los religiosos a considerar la vida comunitaria como un lugar de santificación y fuente de inspiración, testimonio y fuerza en su apostolado. También advierte sobre el riesgo de egoísmos inútiles, siguiendo la línea de lo afirmado por San Juan Pablo II en su exhortación apostólica Vita Consagrata. En efecto, es precisamente mediante el compartir todas las cosas en común, incluidos los bienes materiales, las experiencias espirituales, los ideales apostólicos y el servicio de la caridad, como la presencia oculta del Señor resucitado se hace manifiesta en medio de ustedes. El deseo final del Papa es que la reflexión, el diálogo y la oración común abran caminos para profundizar en la comunión deseada, tanto entre los diversos institutos como entre las personas mismas, ofreciendo así un testimonio unitario, gozoso y auténtico. Que las vacaciones sean un espacio de pausa respecto a las ocupaciones y las preocupaciones, en el que se puedan vivir experiencias auténticas de amistad y compartir, para experimentar un anticipo de aquella fraternidad y comunión que podemos vivir y viviremos en el reino de Dios. Este es el deseo que expresa León XIV al responder a la carta que le dirigió Mauricio de Roma, publicada el número de julio y agosto de la revista Piazza San Pietro. El lector, agradecido al Papa por su constante e incansable compromiso de guiarnos a nosotros los fieles, dijo, con palabras de paz, esperanza y luz en este tiempo de notable inestabilidad entre los pueblos, en medio del agravamiento de los conflictos, se pregunta sobre el significado de la fe en la vida cotidiana y sobre cómo alimentar una espiritualidad más consciente y más verdadera que sepa traducirse en gestos concretos hacia los demás. Y pide al pontífice un consejo sobre cómo vivir este tiempo de verano de manera que se convierta también en un camino espiritual y no solamente en una paréntesis de la rutina cotidiana. Para acrecentar nuestra fe, responde León, es necesario aprovechar también el tiempo del verano para vivir el Evangelio de la paz y de la misericordia. Al reflexionar sobre este tiempo de vacaciones, el Papa dirige ante todo su pensamiento a los pobres y a todos aquellos que no pueden siquiera disfrutar de un breve periodo de descanso porque están aplastados por el peso de dificultades de toda clase. A los enfermos, a las personas que han perdido la confianza en la vida, a quienes están abrumados por el dolor de la pérdida de sus seres queridos, a las víctimas de las guerras del odio, del terrorismo y de la violencia, y también a los perseguidos por causa de la fe y de la justicia, a los detenidos, a quienes se han quedado sin trabajo, sin hogar, a los migrantes que nos han acogido humanamente. Después el Papa desea a los cristianos que el periodo estival pueda ser una ocasión para experiencias sociales y religiosas fructíferas, para profundizar la misión en la Iglesia y en la sociedad. Que a los enfermos no les falte durante estos meses de verano la cercanía de sus familiares y de los voluntarios, continúa el Papa, expresando el deseo de que haya quienes decidan dedicar una parte de las vacaciones a un compromiso fraterno de solidaridad. En la respuesta del pontífice también aparece la invitación a las familias a no dejar solos a los ancianos y a los voluntarios, a comprometerse para llevar humanidad y esperanza a los que sufren. Verán frutos de gracia y comprobarán cuánto amor, alegría y felicidad llenarán sus vidas, añade, explicando además que es un privilegio sostener a los pobres y dar testimonio de la pobreza evangélica. Este, dijo el Papa, es un servicio que hacemos al mismo Cristo. León XIV recomienda además durante las vacaciones evitar los excesos y los despilfarros, el materialismo y el consumismo y educarse en la sobriedad. Recuerda que la acumulación de bienes obstaculiza la evangelización y exhorta a la coherencia como un estilo cristiano de vida. El amor y la gracia de Dios nos alcanzan cada día siempre, asegura, alentando la ayuda mutua en cada comunidad para que no se pierda este patrimonio objetivo de humanidad y de paz, la única esperanza para dar un futuro al mundo amenazado por la guerra, que podrá ser salvado no por el poder terrenal, sino únicamente por el poder divino del amor que es Jesús. Los obispos de Estados Unidos hacen un llamado a las autoridades a actuar con responsabilidad, transparencia y justicia en los procesos migratorios. Ante recientes operativos que advierten han menoscabado o ignorado la dignidad de personas y comunidades.
3: En medio de un clima de temor y preocupación entre las comunidades migrantes de Estados Unidos, los obispos católicos han alzado la voz para recordar una verdad fundamental. Ninguna persona pierde su dignidad por su condición migratoria. Y es que en los últimos días ha causado conmoción la muerte de dos ciudadanos latinoamericanos durante operativos de agentes de Servicio de Inmigración y Control de Aduanas, ICE. Se trata del colombiano Joan Sebastián Durán Guerrero, fallecido en Maine, y del mexicano Lorenzo Salgado Araujo, quien murió durante otro operativo en Texas. Ante esta realidad, los obispos Daniel García, presidente del Subcomité para la Protección de la Justicia Racial y la Reconciliación, y Brendan Cahill, presidente del Comité de Migración, publicaron una reflexión pastoral en la que recuerdan que toda persona ha sido creada a imagen y semejanza de Dios y posee una dignidad inviolable. La Conferencia de los Obispos Católicos en Estados Unidos pidió a las autoridades a actuar con responsabilidad, transparencia y justicia y expresan su preocupación por el ambiente que viven muchas comunidades migrantes. Nos preocupa ver entre nuestro pueblo un clima de miedo y ansiedad en torno a cuestiones como la discriminación racial y la aplicación de las leyes de inmigración. Los obispos advierten que la discriminación racial y la deshumanización de los migrantes hieren a las familias y comunidades enteras. Al mismo tiempo reconocen el derecho de las autoridades a hacer cumplir la ley, pero recuerdan que este deber debe ejercerse siempre dentro de los límites de la justicia, la moral y el respeto a los derechos fundamentales. Por eso, hacen un llamado a impulsar reformas migratorias que respondan con humanidad a la realidad de quienes buscan una vida mejor. Y exigen acciones basadas en la responsabilidad, la transparencia y la justicia. Finalmente, los obispos expresaron su cercanía a las familias de las víctimas y elevaron una oración para que cesen los discursos que deshumanizan, desaparezcan los perjuicios raciales y crezca en la sociedad el compromiso

0: Palazzani, miembro de la Academia Pontificia para la Vida, advierte que el mayor riesgo es que la procreación humana se reduzca a un proceso técnico y que un algoritmo llegue a decidir qué embriones son seleccionados para su implantación. La experta sostiene que la tecnología puede ayudar a mejorar la precisión y la eficiencia, pero nunca debe sustituir el criterio, la responsabilidad y el acompañamiento del personal médico. También reclama la transparencia en el funcionamiento de los algoritmos, supervisión humana permanente y un consentimiento informado claro para las parejas. El presidente Daniel Ortega, con motivo del 47 aniversario de la Revolución Sandinista de 1979, anunció que no habrá más elecciones que permitan a sus opositores intentar tomar el control de gobierno. Los primeros indicios surgieron el año pasado cuando Ortega decidió introducir una serie de reformas constitucionales que, entre otras cosas, habrían nombrado a su esposa Rosario Murillo como copresidenta y extendido su mandato a 6 años. Ahora su intención de afianzar su poder se ha confirmado con el anuncio que hizo el domingo pasado con motivo del 47 aniversario de la Revolución Sandinista, de que no habrá más elecciones que permitan a sus opositores intentar tomar el poder. La medida del presidente, que ha ostentado el poder de forma ininterrumpida desde el 2007, tras un mandato presidencial anterior en la década de 1980, cerraría definitivamente cualquier espacio para la oposición, aunque no ofreció detalles sobre cómo se abolirá formalmente la votación. La declaración se produce antes de la próxima vuelta de las elecciones, originalmente previstas para noviembre del 2027. Las últimas elecciones celebradas en el 2021 fueron ampliamente impugnadas después de que Ortega arrestara a opositores y empresarios y reprimiera la disidencia. Las organizaciones de derechos humanos reaccionaron con dureza. Según Juan Sebastián Chamorro, candidato a las elecciones del 2021, que permaneció en prisión hasta el 2023 junto con más de 200 presos políticos, la medida confirma un plan de larga data para concentrar el poder en manos del Partido Sandinista.
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2: ¿Qué lugar ocupa la Biblia en la vida de la Iglesia? En una de sus catequesis sobre la Constitución Dei Verbum, el Papa León XIV nos ha recordado que la Biblia no es solo un texto para leer, sino una fuente viva que alimenta nuestra fe. Escuchamos.
3: La Biblia tiene su origen en el pueblo de Dios y a él va dirigida. Esto significa que su fuerza y su significado se manifiestan plenamente en la vida y en la fe de la comunidad cristiana. La Iglesia anhela que todos sus miembros conozcan la palabra de Dios y se alimenten de ella, para que se encuentren con Cristo y puedan dialogar con Él. Pero además, la palabra de Dios impulsa a la comunidad eclesial a salir más allá de sí misma y a ser misioneros en la buena noticia hasta los confines de la tierra. Todos los fieles están llamados a acercarse con amor y familiaridad a las Sagradas Escrituras, especialmente en la celebración de la Eucaristía y de los otros sacramentos.
0: Hasta aquí, amigos oyentes, con nuestra información. Gracias por estar en sintonía de Vatican News, Radio Vaticano. Hasta la próxima.

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1: Son las 2 de la mañana, 22 minutos.

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1: Son las 2 de la mañana, 40 minutos.

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1: Son las 2 de la mañana, 57 minutos.

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1: Son las 3 de la mañana, 22 minutos.

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1: Son las 3 de la mañana, 40 minutos.

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1: Son las 3 de la mañana, 57 minutos.

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1: Son las 4 de la mañana, 22 minutos.

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1: Son las 4 de la mañana, 40 minutos.

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1: Son las 4 de la mañana, 57 minutos.

0: Conferencia Episcopal Boliviana. Centésimo décimo séptima Asamblea de Obispos de Bolivia.
1: Peregrinos de esperanza, la esperanza no defrauda, Romanos 5:5. Los obispos de Bolivia, reunidos en Cochabamba, en la centésima décima sexta asamblea, saludamos al pueblo que peregrina en Bolivia. Año jubilar y bicentenario de Bolivia. Este año la Iglesia Universal experimenta una renovación al celebrar los 2025 años del nacimiento de Jesucristo, como también la celebración del bicentenario de Bolivia. Celebramos estos acontecimientos con todos los fieles de la Iglesia en Bolivia, experimentando la alegría de renovar nuestra fe en la acción salvadora de Dios. Hemos aprovechado estos acontecimientos para fortalecer la vitalidad de la Iglesia y asumir un compromiso personal y comunitario en la transformación de la realidad conforme a los criterios del reino de Dios. Peregrinos de esperanza, no es quedarse conformes donde estamos, es saber encontrar una fuerza interior para superar las adversidades y mejorar nuestra condición de vida. Opción preferencial por los pobres. En comunión con la historia de la Iglesia y las motivaciones pastorales del Papa León XIV, reafirmamos nuestro compromiso eclesial de difundir y alentar todos los esfuerzos para que la acción social de la Iglesia por los pobres sea cada vez más visible y cotidiana, de manera que no es una acción superficial, ocasional y opcional, sino forma parte esencial de la identidad de la Iglesia. En este sentido, siguiendo el proceso de reflexión y actualización, hoy estamos llamados a hacer de este Evangelio Iglesia pobre para los pobres. Como afirma el Papa en la exhortación apostólica Dilexite 104, el cristiano no puede considerar a los pobres solo como un problema social. Estos son una cuestión familiar, son de los nuestros. Nuestra relación con ellos no puede reducir a una actividad o a una oficina de iglesia. Se nos pide dedicar tiempo a los pobres, presentarles la amable atención, escucharlos con interés, acompañarlos en los momentos más difíciles y reconocer en los pobres el rostro de Cristo. Que María, nuestra Madre, interceda por nosotros. Los obispos de Bolivia, Cochabamba, 11 de noviembre del 2025.
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0: En esta Navidad volvemos a contemplar el misterio de Dios que se hace cercano. El Evangelio nos recuerda, la palabra se hizo carne y habitó entre nosotros. En la pequeñez de un pesebre, Dios se acerca silenciosamente a nuestra vida universitaria, a nuestras familias, a nuestras luchas cotidianas. En la encarnación, Dios dignificó plenamente la condición humana. Hoy celebramos esa dignidad que Él reafirma al hacerse pequeño y vulnerable por amor a nosotros.
1: Los pastores fueron los primeros en escuchar el anuncio de la alegría, hombres sencillos, inmersos en su trabajo cotidiano, pero con el corazón dispuesto. Dios actúa así, viene en lo ordinario, sin estridencias, en la vida real de nuestras familias y de nuestro quehacer universitario. En cada gesto de servicio, en cada jornada de estudio, en cada tarea administrativa, Dios viene y se anuncia. Que esta Navidad nos encuentre disponibles para acogerlo en lo simple, en lo cotidiano, en lo que pareciera insignificante, pero que transforma, transforma el corazón.
2: Vivimos tiempos desafiantes como país y como humanidad. Si no permitimos que Dios toque nuestras heridas y desarme nuestros miedos, no podremos construir la fraternidad que anhelamos. Como los Reyes Magos, sigamos la luz que nos conduce a Belén. Que también nosotros encontremos en la humildad del niño la sabiduría que necesitamos para trabajar juntos por un futuro de esperanza.
3: María y José, en su sencillez, acogieron el acontecimiento más grande de la historia en un lugar pequeño y precario. Allí, donde parecía que nada extraordinario podía suceder, Dios obró maravillas. Así también en nuestra comunidad universitaria, en medio del ordinario, Dios quiere seguir sembrando unidad, amistad y humildad y renovación. Pidamos la gracia de esta Navidad para que la luz de Cristo ilumine cada paso que damos como comunidad y que Él nos conceda unidad, fraternidad y esperanza en el camino que emprendemos hacia el próximo año.
0: A toda nuestra querida familia universitaria, docentes, administrativos, estudiantes, graduados y aliados externos, deseamos que el nacimiento de Jesús renueve su alegría, fortalezca su fe y avive su esperanza. Que el Señor bendiga a cada familia, conceda paz a Bolivia y nos permita trabajar unidos para un 2026 lleno de frutos, de servicio y crecimiento. ¡Feliz Navidad y bendecido Año Nuevo!
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0: Conferencia Episcopal Boliviana. Centésimo décimo séptima Asamblea de Obispos de Bolivia.
1: Opción preferencial por los jóvenes. Nuestra población boliviana cuenta con un alto porcentaje de jóvenes. Esta realidad exige una atención del Estado y de la Iglesia. Los jóvenes son el presente de nuestra sociedad. Por lo tanto, necesitan ser protagonistas en escribir la historia del país, siendo el rostro de esperanza. Optar por los jóvenes significa dejar que los jóvenes sean jóvenes en la vida y misión de la Iglesia, asumiendo su formación humana y cristiana. A ustedes, jóvenes, les pedimos que sigan adelante con su compromiso bautismal de colaborar en la catequesis, misiones, voluntariado, grupos y movimientos juveniles. Como Iglesia necesitamos despojarnos de nuestras estructuras cerradas para dar espacios al liderazgo de los jóvenes, a la escucha de su voz, porque solo con su aporte creativo y de nuevas ideas se renueva la vida de la Iglesia. Hoy es necesario renovar el compromiso de facilitar a los jóvenes el encuentro personal con Cristo. Es fundamental que cada joven conozca y llegue a amar la historia, el pensamiento y las actitudes de Jesús, porque solo en Él alcanzamos la salvación y la plenitud de la vida. Que cada joven sea testigo de la misión digital. Nueva etapa en Bolivia. Felicitamos al nuevo gobierno y deseamos el mejor de los éxitos en su servicio por el bien común de los bolivianos. Reconstruir la democracia no es tarea fácil, tampoco es responsabilidad de unos cuantos. Requiere asumir actitudes de reconciliación y participación, además del compromiso de todos con generosidad y valentía, honestidad y transparencia, para generar cada día espacios de diálogo, consenso, encuentro fraternal y respeto. Exige una mentalidad nueva y propositiva para no estancarnos en intereses mezquinos de unos pocos. Este desafío de cambios estructurales es urgente, pero tenemos que ser conscientes que no hay soluciones inmediatas. Por eso, en actitud de confianza, demos tiempo a este proceso. El país está destrozado y no podemos ser indiferentes a colaborar y esforzarnos de distintas maneras para caminar hacia una estabilidad socioeconómica, institucional y cultural. Es posible salir de esta crisis, pero los primeros en comprometernos debemos ser nosotros mismos. Caminando juntos es posible avanzar, esa es nuestra esperanza. Hacia la luz de la Navidad, pronto comienza nuestra preparación para celebrar el nacimiento de nuestro Señor Jesucristo. Que sea una ocasión para dejarnos iluminar con su encarnación, que María, nuestra Madre, interceda por nosotros, los obispos de Bolivia, Cochabamba, 11 de noviembre del 2025.
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1: Son las 6 de la mañana, 22 minutos.

0: En esta Navidad volvemos a contemplar el misterio de Dios que se hace cercano. El Evangelio nos recuerda, la palabra se hizo carne y habitó entre nosotros. En la pequeñez de un pesebre, Dios se acerca silenciosamente a nuestra vida universitaria, a nuestras familias, a nuestras luchas cotidianas. En la encarnación, Dios dignificó plenamente la condición humana. Hoy celebramos esa dignidad que Él reafirma al hacerse pequeño y vulnerable por amor a nosotros.
1: Los pastores fueron los primeros en escuchar el anuncio de la alegría, hombres sencillos, inmersos en su trabajo cotidiano, pero con el corazón dispuesto. Dios actúa así, viene en lo ordinario, sin estridencias, en la vida real de nuestras familias y de nuestro quehacer universitario. En cada gesto de servicio, en cada jornada de estudio, en cada tarea administrativa, Dios viene y se anuncia. Que esta Navidad nos encuentre disponibles para acogerlo en lo simple, en lo cotidiano, en lo que pareciera insignificante, pero que transforma el corazón.
2: Vivimos tiempos desafiantes como país y como humanidad. Si no permitimos que Dios toque nuestras heridas y desarme nuestros miedos, no podremos construir la fraternidad que anhelamos. Como los Reyes Magos, sigamos la luz que nos conduce a Belén. Que también nosotros encontremos en la humildad del niño la sabiduría que necesitamos para trabajar juntos por un futuro de esperanza.
3: María y José, en su sencillez, acogieron el acontecimiento más grande de la historia en un lugar pequeño y precario. Allí, donde parecía que nada extraordinario podía suceder, Dios obró maravillas. Así también en nuestra comunidad universitaria, en medio del ordinario, Dios quiere seguir sembrando unidad, amistad y humildad y renovación. Pidamos la gracia de esta Navidad para que la luz de Cristo ilumine cada paso que damos como comunidad y que Él nos conceda unidad, fraternidad y esperanza en el camino que emprendemos hacia el próximo año.
0: A toda nuestra querida familia universitaria, docentes, administrativos, estudiantes, graduados y aliados externos, deseamos que el nacimiento de Jesús renueve su alegría, fortalezca su fe y avive su esperanza. Que el Señor bendiga a cada familia, conceda paz a Bolivia y nos permita trabajar unidos para un 2026 lleno de frutos, de servicio y crecimiento. Feliz Navidad y bendecido Año Nuevo.
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1: Son las 6 de la mañana, 40 minutos.

creen que Cristo está vivo? ¿Cuántas creen que Jesús baja del cielo a través de la Santa Eucaristía? Si lo crees, levanta tus brazos al cielo y dale un aplauso al amor.

quédense allí y estar de pie junto con nosotros. Vamos a ofrecer este sacrificio por todos los que están en una cárcel, para que la fe llegue hasta ellos y puedan.

0: misionera cantante católica que soy, el Señor nos lleva a diferentes partes. Y a veces nos quedamos fuera de casa semanas enteras, 3, 4. Y cada que regreso, regreso contenta para ver mi familia. Pero cada que regreso, hay montones de mensajes de ustedes pidiendo oración, pidiendo intercesión, pidiendo fechas o cambiando días. Y en uno de tantos viajes había un montón de mensajes y encuentro varios de una madre que me pedía que orara por su hijo. Y le dije, claro, levanto el teléfono y le llamo, porque eran varios los mensajes que había hecho. Y me dice, Gela, quiero que pida por mi hijo, que tiene 16, casi 17. Y le digo, ¿qué tiene tu hijo? Fíjese que llegó de la escuela un día y pensamos que era porque había hecho mucho ejercicio. Llegó quejándose de dolor en el brazo derecho. Fue tanto el dolor que no aguantó que lo llevamos al médico, al hospital. Le hicieron radiografías, Gela, pero había malas noticias: cáncer en el tuétano de su brazo derecho. Empezó quimioterapia. Se le ha caído el pelo, Gela. Está muy delgado mi hijo. Y quiero, por favor, Gela, que venga a visitarlo. Le digo, mujer, voy llegando. Era casi mediodía y salgo mañana a las 6 de la mañana, pero no sé cómo le hago, pero yo voy y te visito. Llego allá y en el camino yo le iba pidiendo a mi Señor que me diera palabras de sabiduría, porque su madre me pedía que fuera a visitarlo para convencer a su hijo que se cortara el brazo, porque el cáncer iba corriendo. Hoy yo te pregunto, mujer, que dices que tienes fe, no me contestes. Escucha, si te dijeran que para salvar tu vida hay que cortar una parte de tu cuerpo, ¿qué harías tú? No me contestes, piénsalo. ¿Qué harías tú? Llegué a la casa de ellos. Yo pensaba dar consuelo a mis hermanas, pero yo recibí consuelo. Aquel joven salió con su brazo amarrado así, de una venda de su cuello, y con este brazo como pudo me abrazó con una sonrisa de lado a lado. Nos sentamos en un sofacito juntos, sus padres, familias allí, y me dice, gracias, Gela, por haber venido a verme. Estoy tan contento. Cuando me dijo mamá que usted iba a venir, y le digo, joven, ¿qué dicen los médicos? Y me dice, Gela, dicen que hay que cortar mi brazo porque el cáncer se está desparramando. La quimioterapia de 6 meses no ayudó mucho, se sigue desparramando y hay peligro que se brinque al pulmón.
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2: Son las 6:57.
0: No quiero que me corten mi brazo. Quiero irme enterito hasta el cielo y no empezar.

0: Conferencia Episcopal Boliviana. 117ª Asamblea de Obispos de Bolivia.
1: Peregrinos de esperanza. La esperanza no defrauda. Romanos 5:5. Los obispos de Bolivia, reunidos en Cochabamba en la 116ª Asamblea, saludamos al pueblo que peregrina en Bolivia. Año jubilar y bicentenario de Bolivia. Este año la Iglesia Universal experimenta una renovación al celebrar los 2025 años del nacimiento de Jesucristo, como también la celebración del bicentenario de Bolivia. Celebramos estos acontecimientos con todos los fieles de la Iglesia en Bolivia, experimentando la alegría de renovar nuestra fe en la acción salvadora de Dios. Hemos aprovechado estos acontecimientos para fortalecer la vitalidad de la Iglesia y asumir un compromiso personal y comunitario en la transformación de la realidad conforme a los criterios del reino de Dios. Peregrinos de esperanza, no es quedarse conformes donde estamos, es saber encontrar una fuerza interior para superar las adversidades y mejorar nuestra condición de vida. Opción preferencial por los pobres. En comunión con la historia de la Iglesia y las motivaciones pastorales del Papa León XIV, reafirmamos nuestro compromiso eclesial de difundir y alentar todos los esfuerzos para que la acción social de la Iglesia por los pobres sea cada vez más visible y cotidiana, de manera que no es una acción superficial, ocasional y opcional, sino forma parte esencial de la identidad de la Iglesia. En este sentido, siguiendo el proceso de reflexión y actualización, hoy estamos llamados a hacer de este Evangelio Iglesia pobre para los pobres. Como afirma el Papa en la exhortación apostólica Dilexite 104, el cristiano no puede considerar a los pobres solo como un problema social. Estos son una cuestión familiar, son de los nuestros. Nuestra relación con ellos no puede reducir a una actividad o a una oficina de iglesia. Se nos pide dedicar tiempo a los pobres, presentarles amable atención, escucharlos con interés, acompañarlos en los momentos más difíciles y reconocer en los pobres el rostro de Cristo. Que María, nuestra Madre, interceda por nosotros. Los obispos de Bolivia, Cochabamba, 11 de noviembre del 2025.
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0: normalmente casi al 99% y pico, al 100%, y la gente tuvo acceso a su sistema de primer y segundo nivel normalmente. Ya lo que se diga fuera de esto, a nosotros nos tiene sin cuidado, porque nuestro objetivo es que el sistema municipal funcione, de que cualquier protesta injustificada es un abuso y no se puede aceptar, y no es justo que paren 3 días sin justificación perjudicando a la población. Por eso es que hoy ha sido un buen día. Y
1: el ejecutivo de los trabajadores en salud, Robert Hurtado, desafía al alcalde a ponerse los guantes.
2: No le faltemos respeto a nadie, y si el alcalde quiere brincarnos, le brincaremos, y nosotros nos vamos a poner guantes, pero para salir a la calle, pero para vocear, carajo, ¿no? Ya yo tengo el mío. Dale, el que quiera faltarnos respeto, tanto autoridad inmediata o cerca de...
3: No le tenemos miedo, el que cumpla con su trabajo, y nosotros vamos a cumplir con el de nosotros en defender la estabilidad y los derechos que tenemos, porque somos un sector, porque él no, nos ha pagado el bono, es cierto, pero del 2025, falta el bono del 2026, ni nos vamos a estar arrodillando, nos vamos a defender, es una persecución.
1: Grupo Fides Santa Cruz.
4: Gracias, Yamil. Más noticias desde el departamento de Santa Cruz, desde el Oriente Nacional. El municipalismo de Santa Cruz, asociado en Andecruz, se ha reunido con autoridades de gobierno, donde se han definido medidas urgentes en apoyo a varios sectores. Vuelvo contigo, Yamil.
1: Gracias. Neftalí Mendoza, de Andecruz, informa de la reunión con el ministro Oscar Mario Justiniano y tener proyectos de agua, tratamiento de basura y otros.
5: 53 municipios afiliados a Andecruz. Para decirle que acabamos de concluir una reunión muy importante con todo el equipo, con el señor ministro de Desarrollo Productivo, el licenciado Oscar Mario Justiniano, y todo el equipo técnico del ministerio. Hemos recibido información sobre proyectos muy importantes que se van a ejecutar, se van a llevar adelante y que ya tienen financiamiento, como agua, como el saneamiento básico, la basura, como el tema de los proyectos que se tiene de riego, caminos, puentes. La verdad es que estamos ya iniciando desde acá en Andecruz lo que será la agenda de septiembre. Queremos llegar al aniversario de nuestro departamento con noticias importantes. En medio de la crisis estamos con serios problemas con el tema combustible. Este es otro análisis, otro pedido que hay de todos los municipios de nuestro departamento, una vez que todos los municipios tienen una potencialidad productiva agropecuaria y ganadera. Y hemos pedido que se hagan las gestiones que correspondan para que las autoridades, y ojalá que podamos tener el combustible que necesitamos todos los productores.
1: Yamil Martínez, Grupo Fides Santa Cruz.
4: Y para el final, recorriendo las noticias por el departamento de Santa Cruz, fruticultores alistan una feria de promoción de sus productos con varias falencias, entre ellos la falta de diésel para poder llevar su cosecha. Están pidiendo más condiciones para poder reactivarse económicamente en aquel sector. Vamos con la información, Yamil.
1: Gracias. La alcaldía de Montero, junto a los fruticultores, preparan este sábado la Feria del Cítrico en el Mercado El Alba. Madeleine Pinto, directora.
6: Que todas las personas se acostumbren a poder comprar. Es una feria del productor al consumidor, que justamente estamos muy agradecidos con el municipio de Buenavista, que ellos van a estar con nosotros mostrándonos los cítricos. Va a haber una feria de cítricos, feria de ropa, feria de productos, feria de carne. Entonces va a ser una feria completa para informarle a la población que puedan venir aquí a hacer sus compras de la canasta familiar.
7: ¿Desde qué hora comenzaron?
6: Desde las 7 de la mañana hasta las 2 de la tarde van a estar todos los diferentes productores acá en el Mercado del Alba.
1: Pablo Segovia, de la Asociación de Productores de Cítricos Guaitú, tienen problemas de exportación por falta de diésel.
8: En gran manera nos ha afectado, porque el año pasado, antes que el gobierno actual que está posicionado, había diésel. Incluso todavía el flete era barato. El flete era a 140, 120. Ahora estamos 200, 210. Y la producción actualmente está pues barato. No sube de 25, 30. Años antes hasta 40 subía, pero ahora la más más se ha ido por el combustible, se ha ido pues elevando, porque el transporte siempre no va a perder, porque también su fierro se frega, ¿no? Ahora, la gasolina, nosotros como productores necesitamos harto, porque tenemos que dosadora, tenemos motosierra también para podar esa motosierra chiquitita. Ahora, para poder agarrar 20 litros en nuestro municipio, tenemos que presentar fotocopia y son horarios, y esos 20 no nos alcanza, apenas pues son 3-4 días y listo, se acaba, ¿no? Y sí, en el tema de la exportación, estos últimos, después del bloqueo recién, porque la fruta ya estaba tirándose al suelo, ¿no? Y ahora actualmente ya está saliendo, de a poco, pero está saliendo, y estos últimos días ya está saliendo más, porque ya, pero bajo la planta está amarilla la fruta, pero no queda de otra, pues así sufrimos nosotros como productores.
1: Yamil Martínez, Grupo Fide Santa Cruz.
4: Hasta aquí el bloque informativo desde Radio Fide Santa Cruz. Cerramos este bloque con la temperatura actual en Santa Cruz de la Sierra, 16 grados centígrados. La máxima para hoy está pronosticada en 27 grados, una jornada húmeda en Santa Cruz de la Sierra. Nos vamos a una nueva pausa, 7 de la mañana con 8 minutos. Ya vuelve la hora del país.
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2: Esta es la cotización del dólar para hoy.
3: Tipo de cambio oficial, viernes 24 de julio de 2026, bolivianos por dólar estadounidense, 11.21. Reiteramos, 11.21 bolivianos por dólar estadounidense, tipo de cambio oficial. De la mañana con 10 minutos, 7 de la mañana, 10 minutos, continuamos con el recorrido nacional en la hora del país matinal. Nos vamos hasta la capital de nuestro país, departamento de Chuquisaca, bloque departamental. Iniciamos con una temperatura actual de 10 grados centígrados, la mínima de hoy fue de 8, la máxima será de 26. Cielo parcialmente nublado en la ciudad de Sucre. A continuación, nuestros principales titulares. Empresarios ven amplia especulación con el tema combustibles y lo propio con el dólar. Lamentan que los bolivianos estemos afectando a los propios bolivianos. Agencias de viajes y turismo aguardan que con la designación del nuevo gerente de BOA se pueda garantizar el incremento de frecuencias de viaje y consolidar los cielos abiertos. Gestión municipal de Sucre prioriza atención en emergencias con el poco diésel que tiene su maquinaria pesada y deja los trabajos no urgentes a vehículos a gasolina. Esta y otras noticias a continuación en el desarrollo del bloque Sucre en la hora del país matinal. Iniciamos con el desarrollo noticioso. Empresarios de Chuquisaca ven amplia especulación con el tema de combustibles y lo propio está ocurriendo con el dólar. Lamentan que los bolivianos estemos afectando a los propios bolivianos. Escuchemos las palabras del presidente de la Federación de Empresarios Privados del departamento de Chuquisaca, Ernesto Pope.
4: Llegamos a Huachaca y creo que toda la población se dedica a vender combustibles. Toda esa población. En el propio espacio de la carretera son bidones y bidones y bidones de combustible. ¿Cuánto cuesta ese litro de combustible allá, la gasolina? Entre 15 y 18 bolivianos, la cantidad de gasolina que ustedes quieran. ¿Qué nos da a ver esto? La especulación. La gente que tiene en este momento vehículos con gas natural va y carga gasolina, pero no usa eso. Saca esa gasolina y la vende a mayor precio. Imagínense lo que nos está pasando. O sea, los propios bolivianos le estamos haciendo daño al país. Por eso estoy hablando de la especulación. Pasa lo mismo con el dólar. No existe la cantidad necesaria de dólares, cierto, no existe. La demanda es mayor y por eso sube el dólar, pero también existe especulación. Entonces, ¿qué tenemos que hacer? Ser conscientes, hacer que el gobierno asuma y tenga la cantidad necesaria de la demanda para el dólar y que no suba más y controle esta posibilidad, pero en el tema combustible deberíamos también ser conscientes de todo lo que nos está ocurriendo y pasa.
3: Y continuamos con más noticias. Las agencias de viajes y turismo en el departamento de Chuquisaca aguardan que con la designación del nuevo gerente de Boliviana de Aviación se garantice el incremento de frecuencias de viaje a sectores como el sur de Bolivia que viven en la reactivación del turismo y así también se pueda consolidar los cielos abiertos. Este anhelado proyecto que pueda aperturar el ingreso de nuevas líneas aéreas a nuestro país. Escuchemos el análisis y la información en la voz de la presidenta de AVAVIT, Jimena Balda.
5: Es un factor muy importante, ¿no? Es una cabeza. La cabeza obviamente tiene que tratar con el ministro de Obras Públicas, ver las posibilidades de mejorar las frecuencias y todo lo que conlleva eso. No se va a poner a una persona al dedo, se está viendo currículums para que el mejor realmente esté en este puesto. Y bueno, también nos comentó el ministro de Obras Públicas, que ya se ha avanzado en los cielos abiertos, está como en un 80% del progreso para poder hacer efectivo los cielos abiertos en nuestro país. Obviamente se tienen que pasar diferentes normativas y reglamentos que esto conlleva, pero sí, ya está en camino y es lo bueno que por lo menos al año vamos a tener no solamente una línea aérea.
3: Y continuamos con más noticias. La gestión municipal en Sucre prioriza la atención de emergencias con el poco diésel que tiene su maquinaria pesada y está dejando los trabajos no urgentes a vehículos con gasolina. El municipio de Sucre siente las afectaciones de la ausencia de diésel y su amplio requerimiento. De momento se está utilizando maquinaria pesada que tiene provisión en atención de emergencias como incendios en algunos distritos y la atención oportuna a barrios y zonas. Mientras tanto, las tareas no fundamentales se las está haciendo con camionetas o vehículos medianos con gasolina. Escuchemos las palabras y el informe de Dailer Andrade Duchén, secretario general del gobierno municipal de Sucre.
6: Por supuesto, el tema del diésel está afectando a todas las unidades del GAMS, pero sobre todo está afectando al tema de brindar auxilio en estos incendios y focos de calor que se han presentado en nuestro municipio, y es nuestra principal preocupación. El diésel prácticamente solo está siendo usado para estas emergencias, para las cisternas que se debe utilizar. Estamos siendo muy celosos del consumo del diésel, sobre todo, para atender estas emergencias. Y el tema de la gasolina, lo mismo, solo está previsto para los vehículos operativos y los vehículos de emergencia, como ser Seguridad Ciudadana y otros que brindan y que es de contacto directo con la población.
7: Mientras tanto, ¿qué pasa con las otras atenciones como arreglo de calles, etcétera, etcétera?
6: Bueno, eso está, se está viendo otras posibilidades con camionetas y otros que no requieran mucho del diésel. Sin embargo, estamos ya gestionando para que este problema tenga una solución definitiva, y esa solución definitiva creemos que se va a dar a mediados de agosto para que ya el gobierno municipal tenga el combustible necesario para atender absolutamente todas las necesidades del municipio.
3: Y para el final, la Federación de Juntas Vecinales de la capital advierte un retorno paulatino a precios accesibles de productos de la canasta familiar, pero están exigiendo mayor énfasis en los controles de parte del gobierno municipal y la Oficina de Defensa del Consumidor. Escuchemos las palabras del presidente de la Federación de Juntas Vecinales de Sucre, Bruno Coa.
8: Lamentablemente, el producto de canasta familiar se está regularizando poco a poco, ¿no? Sigue, pero algunos precios que no se están regularizando. Yo creo que está haciendo bien su trabajo, ¿no? El ODECO, que tiene que hacer su trabajo, y después el Secretario de Desarrollo Económico, ¿no? Esa es su tarea. Nosotros hemos dicho y hemos informado que nos den información de todos los productos, nos llegarán, y están trabajando. Lo hemos visto en tendencia, todo esto en los mercados, ¿no? Cuando hemos hecho presentación con una nota a la alcaldesa y a través de los secretarios, y el trabajo se está haciendo, ¿no? Eso es lo que se requiere, ¿no? Cuando mandemos notas nosotros, es el que trabaje. Ellos tienen que estar trabajando 24/7 en los mercados de los productos, o qué falta, que escasez hay. Y todo eso está en las manos del Ejecutivo, ¿no? Que puede ser ese chaval.
3: Hasta aquí el bloque informativo desde Sucre, la capital, en el informe de Ingurizar Campos y el departamento de prensa de Loyola Pide Sucre. 7:18 a.m. Nos vamos a una nueva pausa. Enseguida retornamos con más de La Hora del País Matinal.
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2: Son las 7 de la mañana, 22 minutos.
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3: 7 de la mañana con 24 minutos. Continuamos recorriendo el país.

0: con la información. Estamos en contacto directo con el occidente de nuestra patria. Radio Fides Oruro, Javier Guarachi. Buenos días, bienvenido.
1: Gracias, Edwin. Buenos días al país. La ciudad de Oruro amaneció este viernes con una temperatura mínima de 6 grados bajo cero y se prevé una máxima de 19 grados. Cielo despejado a esta hora de la mañana. Inmediatamente pasamos a revisar nuestros principales titulares. Economista orureño Jaime González califica el informe de las reservas internacionales como una muestra de inestabilidad en el Banco Central de Bolivia. Tras conocerse que la deuda externa superan los 14.000 millones de dólares, sector industrial exige al gobierno agilizar las medidas económicas anunciadas. Sin solución en el conflicto del combustible, conductores deben pasar por una verdadera odisea para llenar su tanque en los surtidores. A continuación, revisamos nuestros principales titulares. En todo caso, economista y exdiputado del Movimiento al Socialismo, Jaime González, califica el informe de las reservas internacionales como una muestra de inestabilidad en el Banco Central de Bolivia. Johnny Sarabia con más detalles.
2: Gracias. Como una muestra de inestabilidad en el Banco Central de Bolivia, ha calificado el economista orureño Jaime González, exdiputado del MAS en Oruro, al informe de administración de las reservas internacionales en el primer semestre de 2026. Hay datos realmente preocupantes, especialmente cuando en ese registro se habla de una disminución de más de 95 millones de dólares en relación al cierre del 2025, resaltó.
3: Existe una disminución según el informe y eso significa de que no se está pudiendo lograr la divisa norteamericana. En realidad, el informe que ha brindado de este primer semestre es una muestra de la inestabilidad también que podría existir dentro del Banco Central de Bolivia.
2: Agregó que con esta realidad es evidente la urgencia que se tiene para concretar el crédito de hasta 3.300 millones de dólares provenientes del Fondo Monetario Internacional, a pesar que, como siempre, va a llegar condicionado.
3: En primer lugar, va a ser condicionado, totalmente condicionado. Seguramente va a exigir el Fondo Monetario Internacional un ajuste estructural, particularmente en lo económico, y al mismo tiempo esos dólares van a ser, tengo entendido, de libre disponibilidad. Va a ser seguramente para reforzar fundamentalmente las reservas internacionales del Banco Central de Bolivia.
2: A ello se suma la flexibilización del dólar a partir del pasado 29 de junio, aunque en los hechos, cuando el tipo de cambio ya ha superado los 11 bolivianos, se está demostrando que no fue lo más adecuado y es urgente que se hagan algunos ajustes, puntualizó. Para la Hora del País, Fides Oruro.
1: Y por otra parte, tras conocerse que la deuda externa está superando los 14.000 millones de dólares, el sector industrial exige al gobierno agilizar las anunciadas medidas económicas. Tras conocerse sobre la deuda externa del país que superan los 14.300 millones de dólares, empresarios advierten lenta reacción del gobierno para impulsar cambios y priorizar nuevas inversiones. El gerente de la Cámara de Industrias de Oruro, José Peñaranda, lamentó el retraso sobre las medidas económicas anunciadas por el gobierno de Paz y advirtió que si no se aceleran los cambios, se agudizará la deuda y el déficit fiscal. El gobierno del MAS dejó al país con más de 12.000 millones de dólares de deuda externa. Ahora Paz tiene la responsabilidad de revertir las malas políticas económicas para no caer en lo mismo, señaló.
4: El gobierno está trabajando con una lentitud tal, que las medidas estructurales las va postergando. Sí, vamos a presentarlas mañana, vamos a presentarlas el próximo fin de semana, vamos a presentarlas aquí a 15 días, pero ¿saben qué? Bolivia necesita modificar su modelo económico. Y en este momento, si se sigue postergando, este tema de la deuda externa versus más sumado el tema de el déficit fiscal boliviano, que va a ir creciendo y va a dañar la economía mucho más de lo que está dañando. Estamos en un proceso de estanflación, o sea, estamos en un proceso de inflación sin crecimiento económico.
1: Peñaranda apuntó a las nuevas inversiones y facilidades de exportaciones como las medidas que deben priorizarse en este momento para evitar que la deuda externa siga creciendo.
4: La ley de inversiones y el código minero no lo permiten. no permiten hacer una inversión en este momento. No dan la suficiente seguridad jurídica a la inversión. Y eso es lo que necesitamos. Si tuviésemos una ley de inversiones y una y un código minero compatibles y que te den la seguridad a la inversión que estás haciendo, que no vengan, gracias por tu inversión y me quedo con tu proyecto, ya, y luego nos arreglamos, despuesito nos arreglamos, tal cual como ocurrió con las famosas nacionalizaciones de Evo Morales, ya. Mientras no haya esa seguridad, la inversión no va a venir.
1: Para la hora del país, Fides Oruro. Por otra parte, continúa sin solución, lamentablemente, el conflicto de los combustibles. Hay choferes que pasan una verdadera odisea para llenar su tanque en los surtidores. Manuel Yugar.
5: Gracias. La falta de combustible continúa sin encontrar una solución en Oruro. Nuevamente, el sector del transporte denunció que los conductores deben permanecer hasta 2 días en las filas de los surtidores para poder abastecerse de diésel o gasolina. En contacto con Fides, un transportista afectado relató que permanece desde hace 2 días esperando su turno para cargar combustible y pidió a YPFB y a la Agencia Nacional de Hidrocarburos atender de manera urgente esta problemática.
4: Ya no ha llegado diésel al surtidor Niño Salvador. Ahora, no sé qué es lo que está pensando Yacimientos, o tiene solo sus surtidores seleccionados nomás, porque hay otros surtidores que están avanzando. Pero a este surtidor ya son 2 días que no llega el camión de cisterna.
5: El conductor señaló que además de las pérdidas económicas por la paralización de sus actividades, las bajas temperaturas agravan la situación, ya que deben pasar las noches en la fila, lo que afecta a su salud y bienestar.
4: Porque está haciendo un fuerte frío, fuerte, fuerte, hasta el vidrio está escarchando. Entonces, se imagina, he tenido que amanecerme con 2 sleepings, térmico, 2 chamarras. Entonces, el frío no está para chistes, porque no sé si la licenciada, el gerente de yacimientos o alguien que está, o los ingenieros, los técnicos, de una vez no tienen solución.
5: Para la hora del país, Fides Oruro.
1: Más información: pese a las bajas temperaturas, labores educativas se reanudan este lunes en Chayapata tras el receso pedagógico de invierno. Lidia Arancibia, buenos días.
6: Gracias, buen día, Javier. Desde el lunes 27 de julio vuelven las actividades educativas en horario ampliado en los municipios de Chayapata y Santuario de Quillacas. Así informó a Radio Fides el director distrital de educación, licenciado Ponciano Quispe Valeriano.
7: Se instruye al mismo tiempo de que podamos también empezar las clases con el horario de invierno prolongado y por otra parte también las recomendaciones que nosotros en una reunión esta tarde con los directores instruiremos de que puedan también resguardar hacia la salud de los estudiantes, el abrigo para evitar todo tipo de contagios y resquicios en los estudiantes. Reiteramos de que las labores escolares empiezan el lunes 27 de julio.
6: Para la hora del país, sí, de Chalapata.
1: Gracias, Lidia. Para el final, alcaldes de Oruro y el municipio colindante de El Choro firman 3 actas para garantizar el proceso de delimitación que se emprenderá en adelante. Johnny Sarabia.
2: Gracias. Tras el encuentro que sostuvieron este jueves los alcaldes de Oruro y del municipio colindante del Choro, se firmaron 3 actas para garantizar el avance del proceso de delimitación que se va a encarar en adelante y, sobre todo, frenando un conflicto de límites que hace tiempo estuvo a punto de estallar. Es un paso importante el que se ha dado, comentó el director de Límites Territoriales en la Gobernación de Oruro, Edgar Martínez.
8: Realizó una reunión con las MAES, ¿no? En este caso el alcalde del municipio de la ciudad de Oruro, como también el municipio del Choro, con sus 15 representantes, ¿no? Acreditados, ¿no? Obviamente, y también se pudo llegar a un feliz acuerdo, no un feliz acuerdo, sino hacer las actas, ¿no? Que trata del cierre del inicio del trabajo. Y también el acta de no agresión y también el acta para iniciar el trabajo de campo.
2: El proceso será encarado en base a la ley 339, donde se hace prevalecer la voluntad democrática. En todo caso, la decisión de los pobladores va a ser fundamental, agregó.
8: En el trabajo de campo son los que vivientes en el sector, los que van a poder, digamos, no definir, sino llegar a acuerdos y la respectiva firma de actas de conciliación. ¿Cómo también puede llegar a las firmas de actas de no conciliación?
2: El director de Límites Territoriales en la Gobernación dejó en claro que con la ley 339 dejan de tomarse en cuenta documentos históricos y hasta coloniales que en determinado momento se ha pretendido hacer prevalecer. Para la hora del país, despides, Oruro.
1: Gracias, Johnny. Esas fueron las noticias más destacadas desde Oruro. Edwin, volvemos a Estudios Centrales. Buenos días al país.
0: Muchas gracias, Javier. Muchas gracias al equipo de prensa en Radio Fides Oruro. 7:34 7:34 Nos vamos a una nueva pausa. Ya vuelven los bloques departamentales en La Hora del País.
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1: Seguimos avanzando en el recorrido nacional con la información. 7:39 a.m. Nos vamos hasta el departamento de Potosí. Walter Pinto, buenos días, bienvenido.
2: ¿Qué tal, Edwin? Gracias, buenos días al país. La Villa Imperial registró 2 grados bajo cero de temperatura mínima y se espera una máxima de 18. Mejoran las temperaturas máximas. Vamos a los titulares. Distanciamiento de Unidad Nacional desatará crisis de gabinete y dejará a Paz sin aliados tras el fin del estado de excepción. Analista político cuestiona la falta de...
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4: Son las 7:40 a.m.
2: Tras la decisión de Unidad Nacional de Samuel Doria Medina de marcar distancia con el gobierno central y pasar a la fila de la oposición, el ex jefe departamental del MIR Nueva Mayoría, Wilson Álvarez, dijo que esto tendrá repercusiones y habrá nueva crisis de ministros. Y tras cumplirse el periodo del estado de excepción, Paz tendrá menos aliados en el escenario político.
5: Es muy lamentable debido a que ya se veía venir, anunciaba don Samuel Doria Medina, porque como todo político siempre quiere tener vida para adelante. La situación como que se ha presentado hasta ahora no es nada bueno, ni siquiera para el país, y menos para la perspectiva que tiene don Samuel y Unidad Nacional. En consecuencia, esto va a también tener un impacto en lo que va a ser la nueva configuración de gabinete ministerial, del cual seguramente el ministro de Economía y Finanzas, como así de Presidencia, tomarán otro rumbo. En virtud de ello, yo creo que se le complica porque estamos exactamente a poco de un mes y medio de que se cumpla el estado de excepción y luego viene la evaluación de su primera gestión y que seguramente las organizaciones sociales y el país van a cuestionar.
2: Analista político cuestiona la falta de acuerdos políticos transparentes con el gobierno. Diego Quispe.
6: Gracias, Walter. José Romay, analista político, mencionó que la reciente distancia política entre Samuel Doria Medina y el presidente Rodrigo Paz responde a la falta de acuerdos claros sobre la forma de gobernar. El analista señaló que la ruptura expone a la imposibilidad de consolidar alianzas públicas y transparentes tras casi 2 décadas de hegemonía del movimiento al socialismo.
7: Bueno, una cuestión urgente, necesaria, de que sirve de contexto para poder analizar una ruptura política entre Samuel Doria Medina y el presidente, está vinculado al hecho de poder determinar que antes de los gobiernos del MAS, sin duda había una modalidad de llevar adelante una gestión gubernamental y que estaba vinculada de forma directa a la consolidación de acuerdos políticos, pactos políticos de orden público, donde definitivamente cada quien determinaba sus derechos, sus obligaciones, pero con conocimiento directo del pueblo. Ya a la salida del MAS, que ha hegemonizado el gobierno de forma unilateral por 20 años, se esperaba el retorno, el regreso de esta modalidad de gestión gubernamental.
6: De igual forma, el analista político José Romay hizo un duro cuestionamiento al ámbito político tras revelarse que la falta de transparencia en los pactos suscritos entre Samuel Doria Medina y el presidente Rodrigo Paz. Además, aseguró que el país desconoce los alcances, compromisos y responsabilidades de esta alianza, la cual se manejó en total reserva y sin conocimiento de la ciudadanía boliviana.
7: Nos han dicho, nos han hecho creer que había un acuerdo entre Samuel y lo que es Rodrigo, pero absolutamente bajo la mesa. Porque...
2: Vamos a otro tema. En criterio del gerente de la agencia de viajes Argentur, Carlos Oropesa, BOA, Boliviana de Aviación, monopoliza los vuelos en gran parte del país, pero ese monopolio ya va en desmedro del usuario, con los constantes retrasos y pocas naves a disposición.
8: Estamos viendo que BOA, no quiero referirme mucho en estos temas particulares, pero sí refleja una crisis institucional. Tiene pocos aviones, los pocos que tienen están con demoras importantes en todos los tramos, y obviamente eso es reflejo de un monopolio mal usado. Cuando se tiene un monopolio mal usado, se creen dueños del mundo y empiezan a trabajar no de la manera más eficiente. Cuando hay competencia, todos trabajan por mejorar y, por supuesto, va a impulsar a la misma BOA que pueda trabajar de mejor modo.
2: Cambiamos, falta de combustible y compras del mercado negro golpean los ingresos del transporte interdepartamental de buses. El transporte interdepartamental redujo su capacidad de servicio por la falta de diésel y se limita a pocos buses disponibles para los viajes de y hacia Potosí. Según informó el secretario general del Sindicato de Buses Interdepartamental e Interprovincial de Potosí, Rolando Aniceto Mamani Arequipa, pese a los reclamos de representantes a YPFD, no hemos conseguido que Potosí incremente los cupos, dijo.
4: El tema del combustible, el transporte potosino lo está sufriendo desde que ha iniciado, ya casi estamos llegando a los 3 años de que el transportista está en las filas, lamentablemente. Todos los días, durmiendo desde 2, 3 hasta 4 noches, hemos llegado a estar hasta una semana en las filas para poder abastecernos y poder trabajar. Lamentablemente no se da. Potosí tiene un cupo limitado que las autoridades encargadas, en este caso Yacimientos Regional Potosí, no gestiona mayores cupos. Es lo que siempre nos indican, que a Potosí tiene un cupo y se le da ese cupo y nunca pueden lograr abastecernos o conseguir un poco más de cupo para el departamento.
2: El dirigente confesó haber utilizado alguna vez combustible de mercado negro, pero los precios altos repercuten negativamente en la utilidad, dijo.
4: Nosotros en el tema de diésel, mire, estamos en las filas y alguna vez acudimos a la bolsa negra. No podemos acceder a la bolsa negra porque el costo es muy alto. Imagínese el sector minero, tenemos un ejemplo, le voy a dar, que tengo conocimiento, varios de algunos colegas, de que en Porco, por ejemplo, le compra el minero a la bolsa negra a 30 bolivianos, el litro. Imagínense nosotros comprar con 30 bolivianos, ¿cuánto tendríamos que cobrar el pasaje a pasajero?
2: El mismo panorama en el norte potosino, Ronald Serrano.
9: Buenos días. Continúa aquí en el norte potosí la escasez de gasolina y diésel. Las largas filas donde se debe dormir varias noches para seguir adelante, la venta en el mercado negro, 10 litros cuesta a 170 bolivianos. La gasolina, pero muchos transportistas compran a ese precio por la necesidad de viajar al interior del país. Para el Grupo Fides, informó desde Uncía, Ronald Serrano.
2: Gracias, Ronald. Transporte exige un incremento de cupo de combustible de 16 millones de litros para Potosí. Diego Quispe.
10: Gracias, Walter. Juan Flores, ejecutivo de la Federación de Choferes Primero de Mayo, planteó en Fides la necesidad de gestionar de manera urgente más de 8,5 millones de litros en diésel y 8 millones en gasolina para Potosí. Sin embargo, el transporte advierte que debido al crecimiento del parque automotor y la actividad económica, este cupo podría seguir siendo insuficiente para cubrir la demanda.
11: Lastimosamente hemos recibido con bastante preocupación los datos que nos han reflejado en la reunión conjuntamente la brigada parlamentaria, quienes estaban presentes también en esta reunión, y en la cual hemos hecho conocer nuestra preocupación, molestia de parte del transporte con todo lo que está ocurriendo. Seguimos en las filas, seguimos con la escasez de combustible. Ahora, este mes, estamos hablando de un 57%, que prácticamente ya estamos con un 57% que es que tenemos, bueno, en distribución. Y creo que eso prácticamente nos llama la atención, porque ni siquiera tal vez vamos a llegar a los 100% de combustible que debería, bueno, estar para el departamento y para la ciudad de Potosí. De poder gestionar con la brigada parlamentaria y a través de la federación también, más o menos un promedio de 8,5 millones de metros cúbicos en diésel y 8 millones de metros cúbicos en gasolina. Y eso creo que incluso es insuficiente para Potosí.
10: Sin embargo, también lamentó que algunas comunidades del departamento de Potosí se han transformado en puntos claves para la comercialización irrestricta de vehículos indocumentados. Ante esta situación, el transporte exige la intervención urgente de la Dirección de Prevención del Robo de Vehículos, DIPROVE, y el Ministerio de Gobierno para desarticular estos centros de reventa que funcionan sin ningún tipo de fiscalización estatal y donde se comercializa el combustible de forma ilegal.
11: Sí, lamentablemente tenemos que mencionar de que tenemos en el departamento de Potosí zonas rojas, como lo llaman, en muchos municipios que están el transporte indocumentado, que prácticamente DIPROVE no se atreve a ir pues a esos lugares, solamente DIPROVE trabaja aquí en la ciudad. Pero es...
2: En el final, hoy en horas de la mañana, autoridades educativas de salud y el CENAMI se reúnen para determinar el posible ingreso o el retorno de las labores educativas. Lo conoceremos hasta el mediodía. Aquí cerramos bloque de Potosí. Vuelvo con usted, Edwin. Muchas gracias.
1: Muchas gracias, Walter. Muchas gracias al equipo de prensa en Radio Fides Potosí. 7:49. Nueva pausa. Enseguida retornamos con más en la hora del país matinal.
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4: De la mañana con 54 minutos, 7:54, continuamos recorriendo el país, nos vamos hasta el sur de Bolivia, estamos en contacto con Daniel León Ramos, Radio Fides Tarija.
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6: Edwin, gracias. Buen día, país, en el bloque Tarija. En Bermejo, el tipo de cambio flexible frena la llegada de argentinos. Y en el Chaco, las empresas deficitarias del Estado provocan la inflación y corrupción en el país. Y luego de la tragedia de los incendios, se teme la muerte de cabezas de ganado por falta de forraje que fue consumido por el fuego. Desarrollemos lo anunciado en los titulares, comenzando en el extremo sur de la patria, José Luis Arce, Bermejo.
7: El tipo de cambio del dólar flexible frenó el comercio en Bermejo. Gremiales reportan poca presencia de argentinos. El economista Fernando García explica que la suba del dólar en ambos países obliga constantemente a ajustar precios.
8: El argentino dice, no, están subiendo los precios, o sea, ya no me alcanza para comprar en mi país y allá que era barato, ahora le están subiendo los precios, no voy, a ver, esperaremos a ver qué pasa. Se llama expectativa, y lo que está haciendo es un alto en las compras porque la inflación produce incertidumbre, incertidumbre para los negocios, un lado y del otro, y en los dos lados hay inflación, en Bolivia y en Argentina, porque en un lado está subiendo el precio del dólar y en el otro lado también, y especulan siempre sobre el producto que sube, no sobre el producto que se mantiene el precio, pero todos los precios tienden a subir por especulación.
7: Para La Hora del País, José Luis Arce.
6: Ahora nos vamos hasta el Chaco y a Cuiba con Wilfredo Díaz.
9: La manutención de las empresas públicas por parte del Estado, que solo provoca déficit en vez de ganancias, esta circunstancia hace que el gobierno siga con la emisión monetaria. Esto provoca el incremento de las mercaderías y se vaya devaluando el boliviano. El economista Edgar Rodo hace un análisis de la situación económica.
10: Nuestro país es un país deficitario. Las empresas públicas son todas deficitarias. Gastamos más de lo que nos ingresa. Está esperando el gobierno que no empiece a cerrar las empresas públicas deficitarias, no empiece a achicar el Estado. Si vos no achicas el Estado, vas a seguir emitiendo plata, vas a seguir generando inflación y vas a seguir provocando que el dólar suba. ¿Vos querés estabilidad? Acabemos con el Estado elefantiásico que tenemos en Bolivia, el Estado deficitario, porque no solamente le vas a hacer un bien a la economía, sino le vas a hacer un bien a la ciudadanía, porque achicando el Estado, achicas la corrupción.
9: Desde Yacuy.
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12: Son las 7 de la mañana, 57 minutos.
13: El incendio, ¿no? Como ustedes pueden ver, el ganado está aquí en el cerro, nos ha dejado sin nada de pasto, sin nada de pastura totalmente, está quemado todo allá.
14: Ya.
13: Entonces, pues nos obligó a bajarlos aquí y aquí trata de conseguir el tema de forraje para alimentarlos día a día. Hay varios animales, pues ya han bajado, ya están de 5 a 3 días. Nosotros hemos ido ayer a bajar a reunir, pues como les decía hace un momento, algunos animales no han podido encontrar. En su lugar, se hayan dejado, no están ahí por tema del incendio, han tenido que escapar a varios lugares.
6: Y ante la falta de recursos económicos, la gobernadora de Tarija, María René Soruco, le dijo al gobierno que hasta este año se tienen que dar soluciones y dejar de pagar competencias nacionales.
15: ¿Y casi antes de la próxima reunión para abordar definitivamente estos temas?
16: No, está en el Senado. El Senado tiene que tratar el reformulado. Entonces nosotros hemos hecho las notas y estamos en continua conversación con los gobernadores, con nuestros parlamentarios, para que esto pueda ocurrir este año. Esto se puede dar este año, no necesitamos esperar más tiempo. Hay algunas normas que están en decretos, entonces es la firma y la voluntad que hay que plasmarla en hechos.
6: Por último, la demagogia es más notoria en la gestión presidencial. No se sabe nada de los millones de dólares de ahorro por día del combustible y menos de la reducción de salarios. Este tema lo hemos abordado con el senador César Mentasti.
17: Complata el TGN y no complata a los tarijeños.
18: Senador, ¿dónde están esos recursos que se ahorraban de producto de los combustibles? 10 millones de dólares por día vamos a ahorrar. Fue demagogia.
17: Esa es una pregunta que se le hemos hecho al ministro de Hidrocarburos en ese momento en la interpelación y no la supo responder, ¿no? Entonces, por eso nosotros siempre le hemos dicho al Ejecutivo, si usted ha identificado responsables por la gasolina basura y por cuestionamientos como el que usted acaba de hacer, querido Daniel, tiene que identificar quién es el responsable. ¿Qué se ha hecho con esa plata? O sea, la gente está esperando un responsable. Ya, finalmente es de líderes reconocer el error.
18: Vamos a rebajarnos los salarios del 50%. Es una disposición obligatoria. Hoy es voluntario.
17: Hay dos leyes, ¿no? Con respecto a aquello, ya le he dicho mi posición. Con respecto a aquello, hay que hacerlo. ¿En qué medida habrá que verlo? Pero les repito, nosotros tenemos que achicar un poco más el aparato estatal.
6: Edwin, hasta aquí las noticias para la hora del país. 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
4: Muchas gracias, Daniel. Inmediatamente nos vamos hasta la Amazonía boliviana. Edgar Ramos en Fides Trinidad. Edgar, bienvenido.
19: Muchísimas gracias, Edwin. Gracias por estar en contacto con nosotros desde esta bella región de la Amazonía boliviana en el departamento del Beni. Actualmente tenemos la temperatura de 19 grados centígrados, la humedad relativa del ambiente un 94%. Vamos rápidamente con el desarrollo de las informaciones. Estos son nuestros principales titulares. Senador del país, matinal. Consolidan división de la Federación de Campesinos del Beni con la posesión de María Esther Cuellar, quien aseguró que trabajará por su sector. En pleno estado de excepción, anuncian marcha en Riberalta ante la ola de atracos y robos de motocicletas. Exigen mayor presencia policial. A partir de hoy, no hay restricciones en la compra de combustible en los surtidores. Ahora se entregarán 30.000 litros, aseguran las autoridades. Estas y otras informaciones en el desarrollo de nuestro bloque Beni. Hay nueva ejecutiva de la Federación de Campesinos del Beni. Esta sería la paralela. Está a la cabeza de María Esther Cuellar, quien aseguró que tiene base y es legítima.
20: Llamó un congreso el día 11 y 12 de julio, donde mi persona salió como la nueva ejecutiva departamental. Es a lo que doy gracias a Dios, gracias a todos los presentes, gracias a sus medios también, y conocer y reconocer que nuestra organización tiene que ser fortalecida con esta...
19: Vamos rápidamente a escuchar a las...

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2: Amigos oyentes, reciban un saludo de la redacción en español de Radio Vaticano, Vatican News, y quien les habla, Patricia Inestrosa. A continuación, en titulares, el contenido de la emisión de hoy, miércoles 22 de julio. En una carta con motivo del 70 aniversario de la Conference of Mayors Superiors of Men en Estados Unidos, León XIV exhorta a los institutos religiosos a ofrecer un testimonio unitario, gozoso y auténtico, considerando la vida comunitaria como un lugar de santificación y fuente de inspiración. El Papa responde a un lector de la revista Piazza San Pietro que le pregunta cómo vivir las vacaciones no solo como una paréntesis de la rutina cotidiana, sino como un camino espiritual de la propia vida de fe, y exhorta a hacer experiencia de fraternidad y comunión. Dirige además su pensamiento a quienes no pueden disfrutar ni siquiera de un breve periodo de descanso y recomienda durante las vacaciones evitar los excesos y los despilfarros, el materialismo y el consumismo, y educarse en la sobriedad. Compartir todas las cosas, desde los bienes materiales hasta los valores y los ideales espirituales, que a su vez se traducen en acciones concretas de caridad, una apertura que da testimonio de una unidad auténtica y alegre, devolviendo a la vida comunitaria su naturaleza de lugar de santificación. Este es el aliento que el Papa León XIV ofrece en una carta con motivo del 70 aniversario de la Conferencia of Mayors Superiors of Men en Estados Unidos, publicada justamente hoy, miércoles 22 de julio. El texto enviado al padre palotino Frank Donio, director ejecutivo de la organización que representa a los superiores de los institutos religiosos masculinos en el país, se centra en la Asamblea Nacional inaugurada el 20 de julio y que continúa hasta el 23 de julio en Phoenix, Arizona, bajo el tema Uno en Cristo, la vida comunitaria hoy. En su compromiso por ofrecer un espacio de diálogo y sostener el servicio de gobierno de las comunidades afiliadas, ustedes han contribuido a fortalecer el testimonio público de los consagrados que dedican su vida al servicio del Evangelio. Retomando sus palabras dirigidas a los participantes en los capítulos generales y asambleas de diversas congregaciones e institutos, el pasado 18 de septiembre, el pontífice anima a los religiosos a considerar la vida comunitaria como un lugar de santificación y fuente de inspiración, testimonio y fuerza en su apostolado. También advierte sobre el riesgo de egoísmos inútiles, siguiendo la línea de lo afirmado por San Juan Pablo II en su exhortación apostólica Vita Consagrata. En efecto, es precisamente mediante el compartir todas las cosas en común, incluidos los bienes materiales, las experiencias espirituales, los ideales apostólicos y el servicio de la caridad, como la presencia oculta del Señor resucitado se hace manifiesta en medio de ustedes. El deseo final del Papa es que la reflexión, el diálogo y la oración común abran caminos para profundizar en la comunión deseada, tanto entre los diversos institutos como entre las personas mismas, ofreciendo así un testimonio unitario, gozoso y auténtico. Que las vacaciones sean un espacio de pausa respecto a las ocupaciones y las preocupaciones, en el que se puedan vivir experiencias auténticas de amistad y compartir, para experimentar un anticipo de aquella fraternidad y comunión que podemos vivir y viviremos en el reino de Dios. Este es el deseo que expresa León XIV al responder a la carta que le dirigió Mauricio de Roma, publicada el número de julio y agosto de la revista Piazza San Pietro. El lector, agradecido al Papa por su constante e incansable compromiso de guiarnos a nosotros los fieles, dijo, con palabras de paz, esperanza y luz en este tiempo de notable inestabilidad entre los pueblos, en medio del agravamiento de los conflictos, se pregunta sobre el significado de la fe en la vida cotidiana y sobre cómo alimentar una espiritualidad más consciente y más verdadera que sepa traducirse en gestos concretos hacia los demás. Y pide al pontífice un consejo sobre cómo vivir este tiempo de verano de manera que se convierta también en un camino espiritual y no solamente en una paréntesis de la rutina cotidiana. para acrecentar nuestra fe, responde León. Es necesario aprovechar también el tiempo del verano para vivir el Evangelio de la paz y de la misericordia. Al reflexionar sobre este tiempo de vacaciones, el Papa dirige ante todo su pensamiento a los pobres y a todos aquellos que no pueden siquiera disfrutar de un breve periodo de descanso porque están aplastados por el peso de dificultades de toda clase. A los enfermos, a las personas que han perdido la confianza en la vida, a quienes están abrumados por el dolor de la pérdida de sus seres queridos, a las víctimas de las guerras del odio, del terrorismo y de la violencia, y también a los perseguidos por causa de la fe y de la justicia, a los detenidos, a quienes se han quedado sin trabajo, sin hogar, a los migrantes que nos han acogido humanamente. Después el Papa desea a los cristianos que el periodo estival pueda ser una ocasión para experiencias sociales y religiosas fructíferas, para profundizar la misión en la Iglesia y en la sociedad. Que a los enfermos no les falte durante estos meses de verano la cercanía de sus familiares y de los voluntarios, continúa el Papa, expresando el deseo de que haya quienes decidan dedicar una parte de las vacaciones a un compromiso fraterno de solidaridad. En la respuesta del pontífice también aparece la invitación a las familias a no dejar solos a los ancianos y a los voluntarios, a comprometerse para llevar humanidad y esperanza a los que sufren. Verán frutos de gracia y comprobarán cuánto amor, alegría y felicidad llenarán sus vidas, añade, explicando además que es un privilegio sostener a los pobres y dar testimonio de la pobreza evangélica. Este, dijo el Papa, es un servicio que hacemos al mismo Cristo. León XIV recomienda además durante las vacaciones evitar los excesos y los despilfarros, el materialismo y el consumismo y educarse en la sobriedad. Recuerda que la acumulación de bienes obstaculiza la evangelización y exhorta a la coherencia como un estilo cristiano de vida. El amor y la gracia de Dios nos alcanzan cada día siempre, asegura, alentando la ayuda mutua en cada comunidad para que no se pierda este patrimonio objetivo de humanidad y de paz, la única esperanza para dar un futuro al mundo amenazado por la guerra, que podrá ser salvado no por el poder terrenal, sino únicamente por el poder divino del amor que es Jesús. Los obispos de Estados Unidos hacen un llamado a las autoridades a actuar con responsabilidad, transparencia y justicia en los procesos migratorios. Ante recientes operativos que advierten han menoscabado o ignorado la dignidad de personas y comunidades.
3: En medio de un clima de temor y preocupación entre las comunidades migrantes de Estados Unidos, los obispos católicos han alzado la voz para recordar una verdad fundamental. Ninguna persona pierde su dignidad por su condición migratoria. Y es que en los últimos días ha causado conmoción la muerte de dos ciudadanos latinoamericanos durante operativos de agentes de Servicio de Inmigración y Control de Aduanas, ICE. Se trata del colombiano Joan Sebastián Durán Guerrero, fallecido en Maine, y del mexicano Lorenzo Salgado Araujo, quien murió durante otro operativo en Texas. Ante esta realidad, los obispos Daniel García, presidente del Subcomité para la Protección de la Justicia Racial y la Reconciliación, y Brendan Cahill, presidente del Comité de Migración, publicaron una reflexión pastoral en la que recuerdan que toda persona ha sido creada a imagen y semejanza de Dios y posee una dignidad inviolable. La Conferencia de los Obispos Católicos en Estados Unidos pidió a las autoridades a actuar con responsabilidad, transparencia y justicia y expresan su preocupación por el ambiente que viven muchas comunidades migrantes. Nos preocupa ver entre nuestro pueblo un clima de miedo y ansiedad en torno a cuestiones como la discriminación racial y la aplicación de las leyes de inmigración. Los obispos advierten que la discriminación racial y la deshumanización de los migrantes hieren a las familias y comunidades enteras. Al mismo tiempo reconocen el derecho de las autoridades a hacer cumplir la ley, pero recuerdan que este deber debe ejercerse siempre dentro de los límites de la justicia, la moral y el respeto a los derechos fundamentales. Por eso, hacen un llamado a impulsar reformas migratorias que respondan con humanidad a la realidad de quienes buscan una vida mejor. Y exigen acciones basadas en la responsabilidad, la transparencia y la justicia. Finalmente, los obispos expresaron su cercanía a las familias de las víctimas y elevaron una oración para que cesen los discursos que deshumanizan, desaparezcan los perjuicios raciales y crezca en la sociedad el compromiso de reconocer la dignidad de cada persona como hijos de Dios. Desde Estados Unidos, la Iglesia recuerda que detrás de cada historia migratoria hay un rostro, una familia y una vida que merece ser protegida.
2: La inteligencia artificial comienza a transformar también la reproducción asistida. En Estados Unidos abrirá sus puertas Aura, el primer laboratorio de fertilización in vitro totalmente automatizado, donde robots y algoritmos realizarán gran parte del proceso sin intervención directa de un médico. Esta innovación ha generado un intenso debate bioético. La profesora Laura Palazzani, miembro de la Academia Pontificia para la Vida, advierte que el mayor riesgo es que la procreación humana se reduzca a un proceso técnico y que un algoritmo llegue a decidir qué embriones son seleccionados para su implantación. La experta sostiene que la tecnología puede ayudar a mejorar la precisión y la eficiencia, pero nunca debe sustituir el criterio, la responsabilidad y el acompañamiento del personal médico. También reclama la transparencia en el funcionamiento de los algoritmos, supervisión humana permanente y un consentimiento informado claro para las parejas. El presidente Daniel Ortega, con motivo del 47 aniversario de la Revolución Sandinista de 1979, anunció que no habrá más elecciones que permitan a sus opositores intentar tomar el control de gobierno. Los primeros indicios surgieron el año pasado cuando Ortega decidió introducir una serie de reformas constitucionales que, entre otras cosas, habrían nombrado a su esposa Rosario Murillo como copresidenta y extendido su mandato a 6 años. Ahora su intención de afianzar su poder se ha confirmado con el anuncio que hizo el domingo pasado con motivo del 47 aniversario de la Revolución Sandinista, de que no habrá más elecciones que permitan a sus opositores intentar tomar el poder. La medida del presidente, que ha ostentado el poder de forma ininterrumpida desde el 2007, tras un mandato presidencial anterior en la década de 1980, cerraría definitivamente cualquier espacio para la oposición, aunque no ofreció detalles sobre cómo se abolirá formalmente la votación. La declaración se produce antes de la próxima vuelta de las elecciones, originalmente previstas para noviembre del 2027. Las últimas elecciones celebradas en el 2021 fueron ampliamente impugnadas después de que Ortega arrestara a opositores y empresarios y reprimiera la disidencia. Las organizaciones de derechos humanos reaccionaron con dureza. Según Juan Sebastián Chamorro, candidato a las elecciones del 2021, que permaneció en prisión hasta el 2023 junto con más de 200 presos políticos, la medida confirma un plan de larga data para concentrar el poder en manos del Partido Sandinista.
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4: ¿Qué lugar ocupa la Biblia en la vida de la Iglesia? En una de sus catequesis sobre la Constitución Dei Verbum, el Papa León XIV nos ha recordado que la Biblia no es solo un texto para leer, sino una fuente viva que alimenta nuestra fe. Escuchamos.
5: La Biblia tiene su origen en el pueblo de Dios y a él va dirigida. Esto significa que su fuerza y su significado se manifiestan plenamente en la vida y en la fe de la comunidad cristiana. La Iglesia anhela que todos sus miembros conozcan la palabra de Dios y se alimenten de ella, para que se encuentren con Cristo y puedan dialogar con Él. Pero además, la palabra de Dios impulsa la comunidad eclesial a salir más allá de sí misma y a ser misioneros en la buena noticia hasta los confines de la tierra. Todos los fieles están llamados a acercarse con amor y familiaridad a las Sagradas Escrituras, especialmente en la celebración de la Eucaristía y de los otros sacramentos.
2: Hasta aquí, amigos oyentes, con nuestra información. 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Hasta la próxima.

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1: Son las 8 de la mañana, 22 minutos.

0: En esta Navidad volvemos a contemplar el misterio de Dios que se hace cercano. El Evangelio nos recuerda, la palabra se hizo carne y habitó entre nosotros. En la pequeñez de un pesebre, Dios se acerca silenciosamente a nuestra vida universitaria, a nuestras familias, a nuestras luchas cotidianas. En la encarnación, Dios dignificó plenamente la condición humana. Hoy celebramos esa dignidad que Él reafirma al hacerse pequeño y vulnerable por amor a nosotros.
1: Los pastores fueron los primeros en escuchar el anuncio de la alegría. Hombres sencillos, inmersos en su trabajo cotidiano, pero con el corazón dispuesto. Dios actúa así, viene en lo ordinario, sin estridencias, en la vida real de nuestras familias y de nuestro quehacer universitario, en cada gesto de servicio, en cada jornada de estudio, en cada tarea administrativa. Dios viene y se anuncia. Que esta Navidad nos encuentre disponibles para acogerlo en lo simple, en lo cotidiano, en lo que pareciera insignificante, pero que transforma, transforma el corazón.
2: Vivimos tiempos desafiantes como país y como humanidad. Si no permitimos que Dios toque nuestras heridas y desarme nuestros miedos, no podremos construir la fraternidad que anhelamos. Como los Reyes Magos, sigamos la luz que nos conduce a Belén. Que también nosotros encontremos en la humildad del niño la sabiduría que necesitamos para trabajar juntos por un futuro de esperanza.
3: María y José, en su sencillez, acogieron el acontecimiento más grande de la historia en un lugar pequeño y precario. Allí, donde parecía que nada extraordinario podía suceder, Dios obró maravillas. Así también en nuestra comunidad universitaria, en medio de lo ordinario, Dios quiere seguir sembrando unidad, amistad y humildad y renovación. Pidamos la gracia de esta Navidad para que la luz de Cristo ilumine cada paso que damos como comunidad y que Él nos conceda unidad, fraternidad y esperanza en el camino que emprendemos hacia el próximo año.
0: A toda nuestra querida familia universitaria, docentes, administrativos, estudiantes, graduados y aliados externos, deseamos que el nacimiento de Jesús renueve su alegría, fortalezca su fe y avive su esperanza. Que el Señor bendiga a cada familia, conceda paz a Bolivia y nos permita trabajar unidos para un 2026 lleno de frutos, de servicio y crecimiento. Feliz Navidad y bendecido Año Nuevo.
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1: Son las 8 de la mañana, 40 minutos.

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1: Son las 8 de la mañana, 57 minutos.

0: Conferencia Episcopal Boliviana. Centésimo décimo séptima Asamblea de Obispos de Bolivia.
1: Opción preferencial por los jóvenes. Nuestra población boliviana cuenta con un alto porcentaje de jóvenes. Esta realidad exige una atención del Estado y de la Iglesia. Los jóvenes son el presente de nuestra sociedad. Por lo tanto, necesitan ser protagonistas en escribir la historia del país, siendo el rostro de esperanza. Optar por los jóvenes significa dejar que los jóvenes sean jóvenes en la vida y misión de la Iglesia, asumiendo su formación humana y cristiana. A ustedes, jóvenes, les pedimos que sigan adelante con su compromiso bautismal de colaborar en la catequesis, misiones, voluntariado, grupos y movimientos juveniles. Como Iglesia necesitamos despojarnos de nuestras estructuras cerradas para dar espacios al liderazgo de los jóvenes, a la escucha de su voz, porque solo con su aporte creativo y de nuevas ideas se renueva la vida de la Iglesia. Hoy es necesario renovar el compromiso de facilitar a los jóvenes el encuentro personal con Cristo. Es fundamental que cada joven conozca y llegue a amar la historia, el pensamiento y las actitudes de Jesús, porque solo en Él alcanzamos la salvación y la plenitud de la vida. Que cada joven sea testigo de la misión digital. Nueva etapa en Bolivia. Felicitamos al nuevo gobierno y deseamos el mejor de los éxitos en su servicio por el bien común de los bolivianos. Reconstruir la democracia no es tarea fácil, tampoco es responsabilidad de unos cuantos. Requiere asumir actitudes de reconciliación y participación, además del compromiso de todos con generosidad y valentía, honestidad y transparencia, para generar cada día espacios de diálogo, consenso, encuentro fraternal y respeto. Exige una mentalidad nueva y propositiva para no estancarnos en intereses mezquinos de unos pocos. Este desafío de cambios estructurales es urgente, pero tenemos que ser conscientes que no hay soluciones inmediatas. Por eso, en actitud de confianza, demos tiempo a este proceso. El país está destrozado y no podemos ser indiferentes a colaborar y esforzarnos de distintas maneras para caminar hacia una estabilidad socioeconómica, institucional y cultural. Es posible salir de esta crisis, pero los primeros en comprometernos debemos ser nosotros mismos. Caminando juntos es posible avanzar. Esa es nuestra esperanza. Hacia la luz de la Navidad, pronto comienza nuestra preparación para celebrar el nacimiento de nuestro Señor Jesucristo, que sea una ocasión para dejarnos iluminar con su encarnación, de que María, nuestra Madre, interceda por nosotros, los obispos de Bolivia, Cochabamba, 11 de noviembre del 2025.
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1: Son las 9 de la mañana, 22 minutos.

0: En esta Navidad volvemos a contemplar el misterio de Dios que se hace cercano. El Evangelio nos recuerda, la palabra se hizo carne y habitó entre nosotros. En la pequeñez de un pesebre, Dios se acerca silenciosamente a nuestra vida universitaria, a nuestras familias, a nuestras luchas cotidianas. En la encarnación, Dios dignificó plenamente la condición humana. Hoy celebramos esa dignidad que Él reafirma al hacerse pequeño y vulnerable por amor a nosotros.
1: Los pastores fueron los primeros en escuchar el anuncio de la alegría. Hombres sencillos, inmersos en su trabajo cotidiano, pero con el corazón dispuesto. Dios actúa así, viene en lo ordinario, sin estridencias, en la vida real de nuestras familias y de nuestro quehacer universitario, en cada gesto de servicio, en cada jornada de estudio, en cada tarea administrativa. Dios viene y se anuncia. Que esta Navidad nos encuentre disponibles para acogerlo en lo simple, en lo cotidiano, en lo que pareciera insignificante, pero que transforma, transforma el corazón.
2: Vivimos tiempos desafiantes como país y como humanidad. Si no permitimos que Dios toque nuestras heridas y desarme nuestros miedos, no podremos construir la fraternidad que anhelamos. Como los Reyes Magos, sigamos la luz que nos conduce a Belén. Que también nosotros encontremos en la humildad del niño la sabiduría que necesitamos para trabajar juntos por un futuro de esperanza.
3: María y José, en su sencillez, acogieron el acontecimiento más grande de la historia en un lugar pequeño y precario. Allí, donde parecía que nada extraordinario podía suceder, Dios obró maravillas. Así también en nuestra comunidad universitaria, en medio del ordinario, Dios quiere seguir sembrando unidad, amistad y humildad y renovación. Pidamos la gracia de esta Navidad para que la luz de Cristo ilumine cada paso que damos como comunidad y que Él nos conceda unidad, fraternidad y esperanza en el camino que emprendemos hacia el próximo año.
0: A toda nuestra querida familia universitaria, docentes, administrativos, estudiantes, graduados y aliados externos, deseamos que el nacimiento de Jesús renueve su alegría, fortalezca su fe y avive su esperanza. Que el Señor bendiga a cada familia, conceda paz a Bolivia y nos permita trabajar unidos para un 2026 lleno de frutos, de servicio y crecimiento. Feliz Navidad y bendecido Año Nuevo.
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1: Son las 9 de la mañana, 40 minutos.

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1: Son las 9 de la mañana, 57 minutos.

0: Conferencia Episcopal Boliviana. Centésimo décimo séptima Asamblea de Obispos de Bolivia.
1: Peregrinos de esperanza. La esperanza no defrauda. Romanos 5:5. Los obispos de Bolivia, reunidos en Cochabamba en la centésima décima sexta asamblea, saludamos al pueblo que peregrina en Bolivia. Año jubilar y bicentenario de Bolivia. Este año la Iglesia Universal experimenta una renovación al celebrar los 2025 años del nacimiento de Jesucristo, como también la celebración del bicentenario de Bolivia. Celebramos estos acontecimientos con todos los fieles de la Iglesia en Bolivia, experimentando la alegría de renovar nuestra fe en la acción salvadora de Dios. Hemos aprovechado estos acontecimientos para fortalecer la vitalidad de la Iglesia y asumir un compromiso personal y comunitario en la transformación de la realidad conforme a los criterios del reino de Dios. Peregrinos de esperanza, no es quedarse conformes donde estamos, es saber encontrar una fuerza interior para superar las adversidades y mejorar nuestra condición de vida. Opción preferencial por los pobres. En comunión con la historia de la Iglesia y las motivaciones pastorales del Papa León XIV, reafirmamos nuestro compromiso eclesial de difundir y alentar todos los esfuerzos para que la acción social de la Iglesia por los pobres sea cada vez más visible y cotidiana, de manera que no es una acción superficial, ocasional y opcional, sino forma parte esencial de la identidad de la Iglesia. En este sentido, siguiendo el proceso de reflexión y actualización, hoy estamos llamados a hacer de este Evangelio Iglesia pobre para los pobres. Como afirma el Papa en la exhortación apostólica Dilexit 104, el cristiano no puede considerar a los pobres solo como un problema social. Estos son una cuestión familiar, son de los nuestros, nuestra relación con ellos no puede reducir a una actividad o a una oficina de iglesia. Se nos pide dedicar tiempo a los pobres, presentarles amable atención, escucharlos con interés, acompañarlos en los momentos más difíciles y reconocer en los pobres el rostro de Cristo. Que María, nuestra Madre, interceda por nosotros. Los obispos de Bolivia, Cochabamba, 11 de noviembre del 2025.
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0: En esta Navidad volvemos a contemplar el misterio de Dios que se hace cercano. El Evangelio nos recuerda, la palabra se hizo carne y habitó entre nosotros. En la pequeñez de un pesebre, Dios se acerca silenciosamente a nuestra vida universitaria, a nuestras familias, a nuestras luchas cotidianas. En la encarnación, Dios dignificó plenamente la condición humana. Hoy celebramos esa dignidad que Él reafirma al hacerse pequeño y vulnerable por amor a nosotros.
1: Los pastores fueron los primeros en escuchar el anuncio de la alegría. Hombres sencillos, inmersos en su trabajo cotidiano, pero con el corazón dispuesto. Dios actúa así, viene en lo ordinario, sin estridencias, en la vida real de nuestras familias y de nuestro quehacer universitario. En cada gesto de servicio, en cada jornada de estudio, en cada tarea administrativa, Dios viene y se anuncia. Que esta Navidad nos encuentre disponibles para acogerlo en lo simple, en lo cotidiano, en lo que pareciera insignificante, pero que transforma, transforma el corazón.
2: Vivimos tiempos desafiantes como país y como humanidad. Si no permitimos que Dios toque nuestras heridas y desarme nuestros miedos, no podremos construir la fraternidad que anhelamos. Como los Reyes Magos, sigamos la luz que nos conduce a Belén. Que también nosotros encontremos en la humildad del niño la sabiduría que necesitamos para trabajar juntos por un futuro de esperanza.
3: María y José, en su sencillez, acogieron el acontecimiento más grande de la historia en un lugar pequeño y precario. Allí, donde parecía que nada extraordinario podía suceder, Dios obró maravillas. Así también en nuestra comunidad universitaria, en medio de lo ordinario, Dios quiere seguir sembrando unidad, amistad y humildad y renovación. Pidamos la gracia de esta Navidad para que la luz de Cristo ilumine cada paso que damos como comunidad y que Él nos conceda unidad, fraternidad y esperanza en el camino que emprendemos hacia el próximo año.
0: A toda nuestra querida familia universitaria, docentes, administrativos, estudiantes, graduados y aliados externos, deseamos que el nacimiento de Jesús renueve su alegría, fortalezca su fe y avive su esperanza. Que el Señor bendiga a cada familia, conceda paz a Bolivia y nos permita trabajar unidos para un 2026 lleno de frutos, de servicio y crecimiento. Feliz Navidad y bendecido Año Nuevo.
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0: Conferencia Episcopal Boliviana. Centésimo décimo séptima Asamblea de Obispos de Bolivia.
1: Opción preferencial por los jóvenes. Nuestra población boliviana cuenta con un alto porcentaje de jóvenes. Esta realidad exige una atención del Estado y de la Iglesia. Los jóvenes son el presente de nuestra sociedad. Por lo tanto, necesitan ser protagonistas en escribir la historia del país, siendo el rostro de esperanza. Optar por los jóvenes significa dejar que los jóvenes sean jóvenes en la vida y misión de la Iglesia, asumiendo su formación humana y cristiana. A ustedes, jóvenes, les pedimos que sigan adelante con su compromiso bautismal de colaborar en la catequesis, misiones, voluntariado, grupos y movimientos juveniles. Como Iglesia necesitamos despojarnos de nuestras estructuras cerradas para dar espacios al liderazgo de los jóvenes, a la escucha de su voz, porque solo con su aporte creativo y de nuevas ideas se renueva la vida de la Iglesia. Hoy es necesario renovar el compromiso de facilitar a los jóvenes el encuentro personal con Cristo. Es fundamental que cada joven conozca y llegue a amar la historia, el pensamiento y las actitudes de Jesús, porque solo en Él alcanzamos la salvación y la plenitud de la vida. Que cada joven sea testigo de la misión digital. Nueva etapa en Bolivia. Felicitamos al nuevo gobierno y deseamos el mejor de los éxitos en su servicio por el bien común de los bolivianos. Reconstruir la democracia no es tarea fácil, tampoco es responsabilidad de unos cuantos. Requiere asumir actitudes de reconciliación y participación, además del compromiso de todos con generosidad y valentía, honestidad y transparencia, para generar cada día espacios de diálogo, consenso, encuentro fraternal y respeto. Exige una mentalidad nueva y propositiva para no estancarnos en intereses mezquinos de unos pocos. Este desafío de cambios estructurales es urgente, pero tenemos que ser conscientes que no hay soluciones inmediatas. Por eso, en actitud de confianza, demos tiempo a este proceso. El país está destrozado y no podemos ser indiferentes a colaborar y esforzarnos de distintas maneras para caminar hacia una estabilidad socioeconómica, institucional y cultural. Es posible salir de esta crisis, pero los primeros en comprometernos debemos ser nosotros mismos. Caminando juntos es posible avanzar. Esa es nuestra esperanza. Hacia la luz de la Navidad, pronto comienza nuestra preparación para celebrar el nacimiento de nuestro Señor Jesucristo, que sea una ocasión para dejarnos iluminar con su encarnación, de que María, nuestra Madre, interceda por nosotros, los obispos de Bolivia, Cochabamba, 11 de noviembre del 2025.
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0: En esta Navidad volvemos a contemplar el misterio de Dios que se hace cercano. El Evangelio nos recuerda, la palabra se hizo carne y habitó entre nosotros. En la pequeñez de un pesebre, Dios se acerca silenciosamente a nuestra vida universitaria, a nuestras familias, a nuestras luchas cotidianas. En la encarnación, Dios dignificó plenamente la condición humana. Hoy celebramos esa dignidad que Él reafirma al hacerse pequeño y vulnerable por amor a nosotros.
1: Los pastores fueron los primeros en escuchar el anuncio de la alegría. Hombres sencillos, inmersos en su trabajo cotidiano, pero con el corazón dispuesto. Dios actúa así, viene en lo ordinario, sin estridencias, en la vida real de nuestras familias y de nuestro quehacer universitario, en cada gesto de servicio, en cada jornada de estudio, en cada tarea administrativa. Dios viene y se anuncia. Que esta Navidad nos encuentre disponibles para acogerlo en lo simple, en lo cotidiano, en lo que pareciera insignificante, pero que transforma, transforma el corazón.
2: Vivimos tiempos desafiantes como país y como humanidad. Si no permitimos que Dios toque nuestras heridas y desarme nuestros miedos, no podremos construir la fraternidad que anhelamos. Como los Reyes Magos, sigamos la luz que nos conduce a Belén. Que también nosotros encontremos en la humildad del niño la sabiduría que necesitamos para trabajar juntos por un futuro de esperanza.
3: María y José, en su sencillez, acogieron el acontecimiento más grande de la historia en un lugar pequeño y precario. Allí, donde parecía que nada extraordinario podía suceder, Dios obró maravillas. Así también en nuestra comunidad universitaria, en medio del ordinario, Dios quiere seguir sembrando unidad, amistad y humildad y renovación. Pidamos la gracia de esta Navidad para que la luz de Cristo ilumine cada paso que damos como comunidad y que Él nos conceda unidad, fraternidad y esperanza en el camino que emprendemos hacia el próximo año.
0: A toda nuestra querida familia universitaria, docentes, administrativos, estudiantes, graduados y aliados externos, deseamos que el nacimiento de Jesús renueve su alegría, fortalezca su fe y avive su esperanza. Que el Señor bendiga a cada familia, conceda paz a Bolivia y nos permita trabajar unidos para un 2026 lleno de frutos, de servicio y crecimiento. Feliz Navidad y bendecido Año Nuevo.
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1: Son las 11 de la mañana, 40 minutos.

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1: Son las 11 de la mañana, 57 minutos.

0: Conferencia Episcopal Boliviana. Centésimo décimo séptima Asamblea de Obispos de Bolivia.
1: Peregrinos de esperanza, la esperanza no defrauda, Romanos 5:5. Los obispos de Bolivia, reunidos en Cochabamba en la centésima décima sexta asamblea, saludamos al pueblo que peregrina en Bolivia. Año jubilar y bicentenario de Bolivia. Este año la Iglesia Universal experimenta una renovación al celebrar los 2025 años del nacimiento de Jesucristo, como también la celebración del bicentenario de Bolivia. Celebramos estos acontecimientos con todos los fieles de la Iglesia en Bolivia, experimentando la alegría de renovar nuestra fe en la acción salvadora de Dios. Hemos aprovechado estos acontecimientos para fortalecer la vitalidad de la Iglesia y asumir un compromiso personal y comunitario en la transformación de la realidad conforme a los criterios del reino de Dios. Peregrinos de esperanza, no es quedarse conformes donde estamos, es saber encontrar una fuerza interior para superar las adversidades y mejorar nuestra condición de vida. Opción preferencial por los pobres. En comunión con la historia de la Iglesia y las motivaciones pastorales del Papa León XIV, reafirmamos nuestro compromiso eclesial de difundir y alentar todos los esfuerzos para que la acción social de la Iglesia por los pobres sea cada vez más visible y cotidiana, de manera que no es una acción superficial, ocasional y opcional, sino forma parte esencial de la identidad de la Iglesia. En este sentido, siguiendo el proceso de reflexión y actualización, hoy estamos llamados a hacer de este Evangelio Iglesia pobre para los pobres. Como afirma el Papa en la exhortación apostólica Dilexi Te 104, el cristiano no puede considerar a los pobres solo como un problema social. Estos son una cuestión familiar, son de los nuestros. Nuestra relación con ellos no puede reducir a una actividad o a una oficina de iglesia. Se nos pide dedicar tiempo a los pobres, presentarles la amable atención, escucharlos con interés, acompañarlos en los momentos más difíciles y reconocer en los pobres el rostro de Cristo. Que María, nuestra Madre, interceda por nosotros, los obispos de Bolivia, Cochabamba, 11 de noviembre del 2025.
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1: Señoras y señores, buenas tardes, bienvenidos a este espacio La Hora del País, Meridiano. Comenzamos con el resumen de las noticias más importantes hasta esta media jornada. Estamos en viernes 24 de julio del año 2026. Les saluda Javier Guarachi desde la cabina principal de Fides Oruro y comenzamos a continuación con los principales titulares. Justicia otorga detención domiciliaria a juez Ceballos implicado en el caso Maletas y gobierno pide informe. Empresarios dispuestos a retomar adquisición directa de combustible si el gobierno brinda las condiciones. Y gobierno y órgano judicial firman acuerdos sobre demandas para obtener mayor ingreso para justicia y se terminan las diferencias. Señoras y señores, bienvenidos una vez más y comenzamos con el desarrollo de nuestros titulares a continuación y nos trasladamos a La Paz. Estamos en contacto con Apolinar Paco. En las últimas horas, justicia ha otorgado detención domiciliaria al juez Ceballos implicado en el caso Maletas y gobierno pide informe. Apolinar, te escuchamos. Buenas tardes.

0: Gracias, buenas tardes, oyentes de Fides en todo el país. Efectivamente, la justicia ha otorgado la detención domiciliaria al juez Gerber Ceballos, implicado en el caso 32 maletas, sin que se haya esclarecido dónde están ni qué contenían estas valijas. Junto al juez Ceballos está investigada y con medidas cautelares la exdiputada Claudia Rojas. Ante esta decisión judicial, el viceministro de Transparencia, Yamil García, ha anunciado que pedirá información y exigirá la revocatoria de la detención domiciliaria para el juez Ceballos si es que el juez de la causa no ha considerado los riesgos procesales como es el peligro de fuga. Esto es lo que dijo el viceministro Yamil García.
1: Conceptualmente, las medidas cautelares no se determinan en función a mayor o menor culpabilidad. Es decir, que una determinada autoridad haya tenido ahora una detención domiciliaria no significa que sea menos culpable o menos responsable. Las medidas cautelares responden a peligros procesales de fuga y de obstaculización. Sin embargo, nosotros como gobierno vamos a requerir los informes necesarios para poder evaluar cuál es la situación específica y en su caso si evidenciamos que el mismo continúa presentando peligro de fuga y peligro de obstaculización, vamos a solicitar que se revoque esta norma. No quisiéramos nosotros y no vamos a consentir en ningún tipo de beneficio o favorecimiento a favor de ninguna autoridad judicial. Lo que nosotros procuramos es un sistema judicial íntegro. Por lo que también es preciso señalar que más allá del caso concreto del juez Ceballos, es importante precisar que el Consejo de la Magistratura ha presentado un proyecto de ley a través del cual se tiene que discutir el régimen disciplinario de los jueces. Esto también es parte de esta agenda y con seguridad próximamente vamos a poder informar acerca de esta.
0: El juez Gerber Ceballos es uno de los principales investigados por el caso Maletas. Hasta la fecha solo se encontraron 4 valijas y no se sabe dónde están las otras 28 maletas que ingresaron de Estados Unidos. Para la hora del país, Fides La Paz.
2: Gracias, Apolinar, por la información. Continúan las controversias en torno a este caso Maletas. La justicia entonces en las últimas horas ha otorgado detención domiciliaria al juez Ceballos implicado en este caso. Cambiamos de información, nos vamos a Sucre. Empresarios dispuestos a retomar adquisición directa de combustibles y el gobierno brinda las condiciones. Edwin Urizar, adelante Edwin.
3: Muchas gracias, Javier. Buenas tardes a todo el país. La Federación de Empresarios Privados de Chuquisaca ha confirmado que en reuniones previas al encuentro con el gobierno de parte de los empresarios privados a nivel nacional, se está solicitando una vez más las garantías para que este sector pueda importar combustibles. Escuchemos las palabras y la explicación del presidente de la Federación de Empresarios Privados de Chuquisaca, Ernesto Pope.
4: ¿Hay la capacidad del empresariado nacional de hacer la importación directa de combustibles?
5: Totalmente, sí hay la capacidad. Pero yo lo que creo que está faltando es darle el espaldarazo total abierto con la normativa. La normativa. Necesitamos que esté menos tranca, como dice el propio gobierno, y que a partir de ello se aperture de tal forma para que realmente cualquiera pueda importar combustible si ve el negocio que vaya y que funcione y que nos presente el precio. El mercado es el que regula.
3: Para la hora del país, Loyola, Fides Sucre.
2: Gracias, Edwin. En las últimas horas también el gobierno ha mencionado la internación de una mayor cantidad de combustible al país, esto con el fin de poder garantizar a nivel nacional. Vamos con otras informaciones. Nos vamos a Cochabamba. Gobernador de esa región propondrá en una reunión el próximo 5 de agosto del 50-50 distribuir 8,000 millones de bolivianos retenidos del fondo IDH. Tenemos más detalles junto a Johnny Choque. Adelante, Johnny.
6: Muchas gracias. Más de 8,000 millones de bolivianos estarían retenidos con respecto a fondos de IDH, señala el gobernador Leonardo Loza. Y esta propuesta se llevará justamente a la reunión de gobernadores para el próximo mes de agosto, tras una reunión virtual sostenida con 13 gobernadores del país. Esta propuesta se manejará para que el gobierno pueda liberar esta cifra, la cual podría ayudar en varios sectores, tanto en el área de salud, el pago de bonos y otros deberes con universidades, señalaba. De las palabras del gobernador Leonardo Loza.
7: Por este tema de fondo de retención que nos hacen, estamos hablando más de 8 mil millones de bolivianos que puede ser distribuido de manera equitativa o como corresponde en los porcentajes a las gobernaciones, a las alcaldías y a las universidades. Esto es segurísimo, nos ayudaría para invertir, para realizar obras. Y otro, mira, en bonos de vacunación, 2013 pagábamos solo un poquito más de 7 millones de bolivianos. Ahora, en esta fecha, que nosotros todavía tenemos uno o dos meses, un mes de deuda a los hermanos médicos.
6: Sin embargo, ha calificado que el gobierno de Rodrigo Paz pretende politizar la distribución del 50-50. Asegura que irán a pedir dinero y no otro tipo de acuerdo.
7: Se ha politizado, nada concreto y nada real. Por eso, la gobernación de Cochabamba, nosotros estamos yendo a lo práctico, al número, a la plata o al dinero, como alguien diría. Porque eso hacen los alcaldes, eso hacen los gobernadores, es invertir, hacer obras. Para invertir, hacer obras, requieres presupuesto, requieres financiamiento. Nosotros no vamos a ir a un discurso demagógico, no vamos a ir a un discurso político, vamos a ir a cosas concretas, a resolver, a debatir si se realiza el 5 de agosto.
6: Para la Hora del País, Fides Cochabamba.
2: Gracias, Johnny, por la información. Y volvemos con este tema de los carburantes. Retornamos a Sucre. Transporte exige informe oficial al gobierno sobre recursos para compra de combustibles. Edwin Urizar, volvemos contigo.
3: Muchas gracias, Javier. Buenas tardes a todo el país. El sector del transporte federado chuquisaqueño ve con preocupación que los niveles de otorgación de diésel a los diferentes surtidores es mínimo. Están solicitando ampliar el abastecimiento de parte de YPFB hacia el departamento de Chuquisaca. Asimismo, solicitan una información real de lo que acontece con la compra de estos combustibles. Si el gobierno no tiene recursos económicos, que se nos diga claramente, manifestaba el dirigente de la Federación de Choferes de Chuquisaca, Teodoro Copa.
8: Ayer hemos tenido una reunión, pero no hay un certidumbre que dé el gerente distrital, no hay un compromiso que él nos puede garantizar. Eso a nosotros nos preocupa y por lo tanto la Federación, los que estábamos presentes en esa reunión, nosotros hemos sugerido de que a nuestro departamento puede hacer una distribución de 260 a 250 mil litros por día. Y en otras palabras, también lo hemos sugerido de que se puede distribuir a todos los surtidores de manera equitativa 24 mil litros a todos los surtidores. Eso ya yo creo que puede mejorar. Antes era 20 mil, ahora con 24 mil yo creo que puede mejorar, pero no hay un compromiso que el gerente distrital se puede comprometer. Pero este es un problema nacional, no, nada ya es creíble. En los otros departamentos es peor problema que está pasando. En Santa Cruz, mi carro está hoy en día en Santa Cruz, entonces no puede cargar. Ese es un preocupante. Entonces, lo que nosotros estamos viendo de que el gobierno no tiene dinero para la adquisición del combustible, ese es más claro. Si uno tendría plata, entonces ya él ya puede adquirir más volúmenes de cantidad. Entonces, como no hay plata, es quiere decir que no hay ninguna solución que nos puede dar.
6: Para la Hora del País, Loyola, Fides Sucre.
2: Gracias, Edwin, por la información. Y un poco para complementar en torno a este tema de los combustibles, en las últimas horas, Yacimientos Petrolíferos Fiscales Bolivianos inició la descarga de aproximadamente 48 millones de litros de diésel en la terminal marítima Sicasica en el puerto de Arica, Chile. Esto luego de que las condiciones meteorológicas permitieran el amarre del buque transportador para este objetivo. El propio ministro de Hidrocarburos y Energías, Marcelo Blanco, explicó que el retraso en la operación se debió a las condiciones de manera que impidieron lamentablemente el inicio de la descarga. Una vez concluido este proceso, el combustible será transportado al país para fortalecer el abastecimiento del mercado interno. Comunicado por parte de Yacimientos Petrolíferos Fiscales Bolivianos a través de Bolivia TV. Señoras y señores, hacemos otra pausa. De retorno estaremos con lamentables afectaciones a los productores, esto por el tema de las lluvias. Hacemos una nueva pausa, ya volvemos.
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2: Sumen de las noticias más importantes a través del grupo Fides en La Hora del País Meridiano en este viernes. 12 del mediodía con 17 minutos, nos vamos a Santa Cruz. Lluvias afectan a los productores que están perdiendo sus producciones, su producción en todo caso, y la falta de diésel es otra problemática para este sector. Yamil Martínez, tenemos más detalles.
3: Gracias. Fortunato Sandoval, coordinador de producción de la Alcaldía de Buenavista. En estas últimas horas de lluvia, los productores han perdido gran parte de sus cítricos. Y por la falta de diésel, los camiones no pueden ingresar a recoger las frutas.
4: Parte de las lluvias que ha habido ahorita, en estos días, están un poco preocupantes, ¿no? Porque en realidad el diésel a veces llega una o dos veces por semana, la gasolina igual, máximo hasta tres veces. Y uno tiene que hacer fila o esperar, digamos. Y cuando llega, pues rápido se acaba también. Entonces mucha gente no se autoabastece. Y otra cosa, que los camiones pues a veces no llegan, ¿no? En primer lugar, el bloqueo afectó bastante. Y en segundo, ahora la lluvia y también el combustible. Son tres esos factores que este año ha perjudicado para todos los productores, ¿no? Bueno, estamos pensando en que Yapacaní, por ejemplo, ha declarado ya el municipio con desastre natural. Y Buenavista yo creo que no va a ser la excepción. Estamos viendo ese tema para que también las autoridades de gobierno, la gobernación, puedan ver cómo ayudar en algunas necesidades que la gente tiene, porque realmente algunos ya han perdido pues su producción, ¿no? Los que tienen especialmente la mandarina tonka o japonesa, que le dicen, esa casi ya se ha caído con la lluvia y todo eso, ¿no?
3: Mil Martínez, Grupo Fide Santa Cruz.
2: Gracias, Yamil, por la información. Seguimos en Santa Cruz de la Sierra. Tatiana Mercedes busca universidad para estudiar Derecho y vivirá con la familia de su abogada. Esto en el caso Mercedes. Seguimos contigo, Yamil. Adelante.
3: Gracias. La abogada de Tatiana Mercedes, Mónica Terrazas, se encuentra buscando universidad para que estudie Derecho. Y ella vivirá en una casa de la familia de la abogada.
5: Ella quiere estudiar Derecho. Hemos tenido una libertad a medias, como se puede decir. Estamos hablando de que va a tener un arresto domiciliario, va a tener escolta, un arraigo y muchas medidas que nosotros estamos en desconformidad con el, que son de imposible cumplimiento. Ella tiene un inmueble que se le ha otorgado, ¿no? Con un familiar mío, ¿ya? Nosotros la vamos a proteger a ella. Ella está en calidad de tolerada, donde ella va a vivir con mi familia, ¿ya? Y va a tener una vida normal, va a estudiar, va a vivir, va a cumplir su arresto domiciliario con el escolta. Ella quiere estudiar Derecho, va a buscar las universidades aquí en Santa Cruz para poder estudiar y defender, ¿no?, muchas personas que se encuentran en el penal de Palmasola y que ella ha visto de que hay una carencia, ¿no?, en nuestra justicia. Ella va a tener la oportunidad de salir, ¿no?, a estudiar con el escolta y después permanecer en su domicilio.
3: Yamil Martínez, Grupo Fide Santa Cruz.
2: Gracias, Yamil. A propósito de la justicia, nos vamos a La Paz una vez más. El gobierno y el órgano judicial firman acuerdos sobre demandas para obtener mayores ingresos para la justicia y se terminan las diferencias. Apolinar Paco con más detalles.
6: Gracias, buenas tardes. Y el gobierno y el órgano judicial, a la cabeza de sus principales autoridades, han firmado esta jornada un acuerdo de conciliación sobre las demandas de la justicia, con lo que se pone fin al momento de momento a los roces entre ambos poderes del Estado por la falta de recursos económicos especialmente. El presidente del Tribunal Supremo de Justicia, Romer Saucedo,
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8: ¿12 horas? 22 minutos.
6: Sanciones en los estados judiciales, dijo el presidente del Tribunal Supremo de Justicia.
9: Bueno, hemos llegado a una conciliación, un documento de, donde hemos conciliado prácticamente el proyecto de ley sobre depósitos judiciales. Han estado presentes miembros de la Asamblea Legislativa, miembros del Ejecutivo y también el órgano judicial. Esperamos que esto pueda ser tratado ya en los próximos días en la Asamblea para que el presidente promulgue esta ley hasta el 6 de agosto.
10: ¿Va a haber recursos adicionales para el órgano judicial?
9: No, esto no son recursos adicionales, son recursos que están producto de...

0: paz.
1: Gracias, Apolinar. Gracias por la información. Hacemos otra pausa, 12 del mediodía con 23 minutos. Luego de la pausa estaremos con otro tema. Una peruana fue detenida recientemente por traslado de menores hacia el vecino país. Ya volvemos.
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2: Señoras y señores, volvemos con más información. Estamos a 12 del mediodía con 30 minutos y nos vamos hasta Cochabamba. La policía prende a una ciudadana peruana llevando a tres menores de edad hacia Perú con propuestas de trabajo. David Chiri con más detalles. Adelante.
3: Buenas tardes, gracias. Y en efecto, el subcomandante departamental de la policía, el coronel Marcelo Acuña, informó que a través de una denuncia se tiene un caso de tres menores que estaban siendo llevadas hasta el Perú por una ciudadana peruana. Las menores captadas a través de las redes sociales, algunas de ellas del trópico, indica la autoridad.
4: La policía de Colcapiro de que existiría un vehículo en el cual estarían trasladando a una menor hasta la ciudad de La Paz sin autorización de sus padres y la misma estaría reportada como desaparecido. Es en ese entendido que prácticamente los policías de Colcapiro, del EPI de Colcapiro, han intervenido prontamente y han procedido con el arresto del conductor, y una vez verificada en el interior han podido evidenciar la presencia de tres menores de edad, dos menores de edad de 15 años y una menor de 16, que estaban acompañadas por una mujer de nacionalidad peruana, la misma que estaba trasladando a las menores hasta Perú. Algunas de ellas proceden del trópico de Cochabamba. Preliminarmente se sabe que habrán sido captadas a través de las redes sociales las menores para hacer el trabajo, sea una discoteca o clubs nocturnos en el país de Perú.
3: Asimismo, el coronel a tiempo de recomendar a los conductores que deben de exigir permisos de viaje, sobre todo en caso de menores, lamentó e indicó que el conductor de un vehículo de un sindicato está ahora vinculado a un caso de trata.
4: El vehículo que es de un sindicato, que habría sido contratado de la terminal de bus de Cochabamba. Lamentablemente este conductor se ha visto inmiscuido en este delito de trata y tráfico y también ha sido arrestado, ¿no? Y se está viendo también la situación legal, porque sin querer se constituye un cómplice para poder trasladar a las menores a otro punto, ¿no?
3: Para La Hora del País, Fides Cochabamba.
2: Gracias, David, por la información. En el ámbito político destaca lo siguiente: Libre descarta acercarse al gobierno y afirma que continúa como oposición tras su ruptura con la Alianza Unidad. Tenemos más detalles junto a Apolinar Paco. Volvemos a La Paz. Adelante, Apolinar.
5: Gracias, buenas tardes. Y tras que el oficialismo, PDC y el gobierno se quedaran solos y sin aliados tras la ruptura de la Alianza Unidad entre el gobierno y este frente político, la Alianza Libre decide mantenerse en la oposición y descarta acercarse al gobierno y al Ejecutivo. La senadora Katia Saucedo de Libre manifestó que este frente político se mantiene como oposición constructiva. Aprobaremos todo lo que está bien y lo que está mal va a ser fiscalizado y rechazado, dijo la senadora Katia Quiroga.
6: Lo que nos corresponde a los legisladores es trabajarla, es legislar, es fiscalizar, que es el trabajo que estamos haciendo, y creo que ahora tenemos que ser responsables con el país no está bien, seguimos con la crisis que nos dejó el movimiento al socialismo, y en estos casi 9 meses de gobierno no hemos visto todavía que podamos salir de ella.
7: Senadora, ¿es posible acercar a salir?
6: Al gobierno. Nosotros hemos dicho desde el primer día, somos oposición constructiva, y es lo que estamos haciendo en este momento, aprobando las normas que sean buenas para el país, las vamos a aprobar. Lo que veamos que esté malo, lo vamos a decir de manera transparente, pública, y no lo vamos a aprobar. Nosotros hemos dicho...
5: Tras la ruptura del pacto, Alianza Unidad y el gobierno, el PDC y el Ejecutivo se quedan sin dos tercios y mayoría tras el alejamiento de este frente político del gobierno del presidente Paz Pereira. Para la hora del país, Fides La Paz.
6: Legislar.
2: Gracias, Apolinar, por la información. Estamos exactamente a 12 del mediodía con 35 minutos. Hacemos otra pausa. Luego de la pausa estaremos con algunas sugerencias de prohibición de mercurio en la actividad minera. Ya volvemos.
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18: Doce horas, 40 minutos.

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2: 12 del mediodía con 41 minutos y volvemos con más información. El resumen de las noticias más importantes a nivel nacional por el Grupo Fides en La Hora del País Meridiano. Nos vamos a Potosí. Experto minero exige a la Asamblea Legislativa Plurinacional una ley que prohíba y sancione el uso de mercurio en la minería, preferentemente en el oro. Diego Quispe con más detalles.
3: Gracias. Ante el grave impacto ambiental en el norte y en el sur del país, demandan a los parlamentarios aprobar de manera urgente una ley expresa que prohíba y sancione el uso de mercurio en la extracción del oro. El analista Edgar Array advirtió que Bolivia no puede seguir ignorando los acuerdos internacionales que catalogan a este químico como un veneno letal para el medio ambiente.
4: Para amalgamar el oro que se está produciendo fundamentalmente en la zona de La Paz, Beni, Pando y parte de Santa Cruz, el tema minero, para ganar, ¿qué se quiere? El mercurio. Y el mercurio es el veneno ya decidido ¿por quién? Por la Organización Mundial de la Salud. Ojo, que la Organización Mundial de la Salud ha determinado a través de convenios, a través de resoluciones, que en el mundo ya no se puede utilizar más el mercurio. Y en Bolivia se utiliza el mercurio, ¿para qué? Reitero una vez más, para amalgamar y sacar el oro puro. ¿Eso qué significa? Significa poner en peligro la ecología, los ríos, el tema del medio ambiente, y donde se está matando peligrosamente a miles de animalitos, la fauna. Ya esta asamblea, que ojalá pueda de una buena vez despertar, es de que saquen una ley expresa la prohibición y las sanciones correspondientes para aquellos que utilicen el mercurio. Ya de una buena vez empiece a trabajar en una verdadera ley minera en el tema de, les reitero una vez más, de protección al medio ambiente en Bolivia, y eso es lo que estamos pidiendo hoy.
3: Para La Hora del País, sí, Despotosí.
2: Gracias, Diego, por la información. Y nos vamos a Santa Cruz de la Sierra. El presidente de Amdecruz, Neftalí Mendoza, se reunió recientemente con el gobernador de esa región para hablar sobre los temas de los incendios. Yamil Martínez, adelante, te escuchamos.
5: Gracias. El presidente de Amdecruz, junto con los alcaldes, se reunieron con el gobernador Juan Pablo Velasco para tratar temas como el desayuno escolar y los incendios en los municipios.
6: Agenda de la gobernación, la agenda de los municipios y la agenda que debemos llevar para el próximo mes de septiembre, que es el aniversario de Santa Cruz. Digo, fundamentalmente, la pobreza, la crisis en la que se encuentra nuestra gobernación y fundamentalmente la gran mayoría de nuestros municipios. De manera que estamos haciendo un análisis, tenemos un compromiso con el gobernador y todo su equipo, que vamos a hacer una reunión cada mes para evaluar, para ver cómo vamos a plantear los programas, los proyectos de desarrollo, sobre todo en salud, en educación, mantenimientos viales en los diferentes municipios, como así también la alimentación, el desayuno escolar para nuestros estudiantes en los diferentes municipios, que ha sido la base del análisis, pero también hemos tratado el tema de incendios. El tema de los incendios es algo que también nos preocupa, porque definitivamente necesitamos la presencia del Estado a través de Defensa Civil.
5: Grupo Fides Santa Cruz.
2: Gracias, Yamil, por la información. 12 del mediodía con 45 minutos. Hacemos otra pausa. Ya volvemos.
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2: Y volvemos con más información, 12 del mediodía con 49 minutos en todo el país. Usted se informa a través del grupo Fides. Vamos con otro tema, nos vamos a Potosí. Tras aprobarse la ley para la protección de denuncias falsas, piden regular las redes sociales para evitar la difusión de mentiras e intromisiones. Tenemos más detalles junto a Diego Quispe. Adelante, Diego.
3: Gracias. Debido a la falta de mecanismos de control en las plataformas digitales, analista plantea la necesidad de regular el contenido en redes sociales tras aprobarse la ley denominada Protección Jurídica contra Denuncias o Acusaciones Falsas y la instrumentalización de la justicia, argumentando que la falta de fiscalización afecta directamente al derecho a la verdad de la ciudadanía, a diferencia de los medios tradicionales que están sujetos a normas específicas. Escuchemos las palabras del analista político José Romay.
4: Yo creo que ante todo en las redes sociales, porque los medios de comunicación formal están nomás supeditadas, están sujetas a lo que es la ley de imprenta. Existen mecanismos de control, supervisión y hasta fiscalización de la labor del periodismo formal en el país. Lo que no sucede con el tema de lo que viene a ser, en este caso, las redes sociales. No hay un mecanismo de control y esto prácticamente es lo que de una u otra manera tiene que ser regulado. No es pertinente y menos conveniente que a título que la red social aguanta todo, se publique todo, lo que es verdad y lo que no es verdad. Siendo un medio de comunicación masiva, de igual forma se afecta a qué, a la verdad. Entonces, en consecuencia, estimo yo que pueda ser un aporte, pero mínimamente hay que leer el contenido de este proyecto de ley.
3: Para La Hora del País, Fides Potosí.
2: Gracias, Diego, por esa información, y volvemos al Departamento de La Paz. Existe preocupación por abandono de bolivianos en el exterior por falta de representación diplomática. Tenemos detalles junto a Apolinar Pago. Adelante, Apolinar.
5: Gracias, Javier. Efectivamente, preocupación en la bancada de Libre por la situación de los bolivianos en el exterior. Es el caso de bolivianos en la Argentina, donde no pueden realizar ningún trámite y convalidación de títulos profesionales por la falta de representación diplomática, es decir, embajadores y cónsules. Esta mañana, el canciller del Estado, Fernando Ramallo, compareció ante la Comisión de Constitución de la Cámara de Diputados por este conflicto. Esto es lo que dijo el diputado Santiago Ticona, peticionante de este informe.
6: Más de 8 meses en el que el gobierno de Rodrigo Paz no ha tenido la capacidad de poder designar embajadores en los países más importantes en los que tenemos presencia como bolivianos. Hay temas muy preocupantes, el tema de Rusia, donde hay conciudadanos bolivianos que están muriendo y nadie dice nada. Más de 500 conciudadanos bolivianos que han sido expulsados de Chile. Y lo más preocupante es que alrededor de 1,000 profesionales médicos desde el 2023 están viendo un calvario para poder convalidar sus títulos y poder hacer su especialidad. Lamentablemente, esta inacción de el gobierno para poder no designar los embajadores está generando estos problemas. Y bueno, por eso le hemos tenido que convocar al canciller para que explique al pueblo boliviano del por qué hasta ahorita el gobierno boliviano no tiene embajadores en los diferentes países.
7: ¿Hay una crisis en la representación internacional, diputado?
6: hay una vulneración de los derechos de nuestros conciudadanos. Imagínense, desde el 2023, ¿no? Alrededor de 1,000 profesionales médicos no pueden hacer su convalidación de títulos para poder tener alguna especialidad, ¿no? Y eso falta, eso es por causa de que no tenemos un embajador, un cónsul que defienda sus derechos, ¿no? Y lamentablemente parece que para el gobierno hay otro tipo de prioridades y no así el cumplir con su obligación y que el gobierno boliviano tenga embajadores, cónsules en los diferentes países, ¿no?
5: Entre tanto, el canciller del Estado, Fernando Aramayo, al salir de su informe ante la Comisión de Constitución de la Cámara Baja, ha asegurado que ya se inició el proceso de designación de embajadores en los diferentes países para la atención a los connacionales en el exterior. Reconoce que existe 34 cefalías de embajadores que se pretende completar, dice, en los próximos meses.
7: El proceso que estamos llevando adelante y la situación de la designación de embajadores y el resto del equipo consular que tenemos en nuestra representación fuera del país. Y bueno, hemos dado información muy detallada que entiendo ha satisfecho las expectativas y los requerimientos de los diputados y las diputadas solicitantes. Habíamos anunciado ya en entrevistas anteriores que en los meses de junio y julio íbamos a iniciar el trabajo y hemos empezado a hacer las designaciones de equipo consular en diferentes países. El tema de embajadores es un trámite que, como habíamos anunciado, vamos a empezar a desarrollar entre julio y hacia adelante, porque esta es una prerrogativa privativa del presidente del Estado Plurinacional de Bolivia, don Rodrigo Paz Pereira, que tiene que presentarse frente a la Asamblea Legislativa Plurinacional, según establece la Constitución Política del Estado. Ahora, tenemos 34 acefalías que vamos a ir llenando paulatinamente. Como compartí con los diputados, en muchos países este es un proceso que a veces demora años.
5: Para la hora del país, Fides La Paz.
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3: ...12:57.
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6: Continuamos con La Hora del País Meridiano.

0: días en la hora del país meridiano. Un abrazo en cualquier momento con más información. Quien les acompañó hasta este momento, Javier Guarachi, desde la cabina principal de Fides Oruro. Buenas tardes, permiso.
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1: Trece horas, 22 minutos.

0: En esta Navidad volvemos a contemplar el misterio de Dios que se hace cercano. El Evangelio nos recuerda, la palabra se hizo carne y habitó entre nosotros. En la pequeñez de un pesebre, Dios se acerca silenciosamente a nuestra vida universitaria, a nuestras familias, a nuestras luchas cotidianas. En la encarnación, Dios dignificó plenamente la condición humana. Hoy celebramos esa dignidad que Él reafirma al hacerse pequeño y vulnerable por amor a nosotros.
1: Los pastores fueron los primeros en escuchar el anuncio de la alegría. Hombres sencillos, inmersos en su trabajo cotidiano, pero con el corazón dispuesto. Dios actúa así. Viene en lo ordinario, sin estridencias, en la vida real de nuestras familias y de nuestro quehacer universitario, en cada gesto de servicio, en cada jornada.

0: jornada de estudio, en cada tarea administrativa. Dios viene y se anuncia. Que esta Navidad nos encuentre disponibles para acogerlo en lo simple, en lo cotidiano, en lo que pareciera insignificante, pero que transforma, transforma el corazón.
1: Vivimos tiempos desafiantes como país y como humanidad. Si no permitimos que Dios toque nuestras heridas y desarme nuestros miedos, no podremos construir la fraternidad que anhelamos. Como los Reyes Magos, sigamos la luz que nos conduce a Belén. Que también nosotros encontremos en la humildad del niño la sabiduría que necesitamos para trabajar juntos por un futuro de esperanza.
2: María y José, en su sencillez, acogieron el acontecimiento más grande de la historia en un lugar pequeño y precario. Allí, donde parecía que nada extraordinario podía suceder, Dios obró maravillas. Así también en nuestra comunidad universitaria, en medio del ordinario, Dios quiere seguir sembrando unidad, amistad y humildad y renovación. Pidamos la gracia de esta Navidad para que la luz de Cristo ilumine cada paso que damos como comunidad y que Él nos conceda unidad, fraternidad y esperanza en el camino que emprendemos hacia el próximo año.
3: A toda nuestra querida familia universitaria, docentes, administrativos, estudiantes, graduados y aliados externos, deseamos que el nacimiento de Jesús renueve su alegría, fortalezca su fe y avive su esperanza. Que el Señor bendiga a cada familia, conceda paz a Bolivia y nos permita trabajar unidos para un 2026 lleno de frutos, de servicio y crecimiento. Feliz Navidad y bendecido Año Nuevo.
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0: Conferencia Episcopal Boliviana. Centésimo décimo séptima Asamblea de Obispos de Bolivia.
1: Opción preferencial por los jóvenes. Nuestra población boliviana cuenta con un alto porcentaje de jóvenes. Esta realidad exige una atención del Estado y de la Iglesia. Los jóvenes son el presente de nuestra sociedad. Por lo tanto, necesitan ser protagonistas en escribir la historia del país, siendo el rostro de esperanza. Optar por los jóvenes significa dejar que los jóvenes sean jóvenes en la vida y misión de la Iglesia, asumiendo su formación humana y cristiana. A ustedes, jóvenes, les pedimos que sigan adelante con su compromiso bautismal de colaborar en la catequesis, misiones, voluntariado, grupos y movimientos juveniles. Como Iglesia necesitamos despojarnos de nuestras estructuras cerradas para dar espacios al liderazgo de los jóvenes, a la escucha de su voz, porque solo con su aporte creativo y de nuevas ideas se renueva la vida de la Iglesia. Hoy es necesario renovar el compromiso de facilitar a los jóvenes el encuentro personal con Cristo. Es fundamental que cada joven conozca y llegue a amar la historia, el pensamiento y las actitudes de Jesús, porque solo en Él alcanzamos la salvación y la plenitud de la vida. Que cada joven sea testigo de la misión digital. Nueva etapa en Bolivia. Felicitamos al nuevo gobierno y deseamos el mejor de los éxitos en su servicio por el bien común de los bolivianos. Reconstruir la democracia no es tarea fácil, tampoco es responsabilidad de unos cuantos. Requiere asumir actitudes de reconciliación y participación, además del compromiso de todos con generosidad y valentía, honestidad y transparencia, para generar cada día espacios de diálogo, consenso, encuentro fraternal y respeto. Exige una mentalidad nueva y propositiva para no estancarnos en intereses mezquinos de unos pocos. Este desafío de cambios estructurales es urgente, pero tenemos que ser conscientes que no hay soluciones inmediatas. Por eso, en actitud de confianza, demos tiempo a este proceso. El país está destrozado y no podemos ser indiferentes a colaborar y esforzarnos de distintas maneras para caminar hacia una estabilidad socioeconómica, institucional y cultural. Es posible salir de esta crisis, pero los primeros en comprometernos debemos ser nosotros mismos. Caminando juntos es posible avanzar, esa es nuestra esperanza. Hacia la luz de la Navidad, pronto comienza nuestra preparación para celebrar el nacimiento de nuestro Señor Jesucristo. Que sea una ocasión para dejarnos iluminar con su encarnación, que María, nuestra Madre, interceda por nosotros, los obispos de Bolivia, Cochabamba, 11 de noviembre del 2025.
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2: Amigos oyentes, reciban un saludo de la redacción en español de Radio Vaticano, Vatican News, y quien les habla, Patricia Inestrosa. A continuación, en titulares, el contenido de la emisión de hoy, miércoles 22 de julio. En una carta con motivo del 70 aniversario de la Conference of Mayors Superiors of Men en Estados Unidos, León XIV exhorta a los institutos religiosos a ofrecer un testimonio unitario, gozoso y auténtico, considerando la vida comunitaria como un lugar de santificación y fuente de inspiración. El Papa responde a un lector de la revista Piazza San Pietro que le pregunta cómo vivir las vacaciones no solo como una paréntesis de la rutina cotidiana, sino como un camino espiritual de la propia vida de fe, y exhorta a hacer experiencia de fraternidad y comunión. Dirige además su pensamiento a quienes no pueden disfrutar ni siquiera de un breve periodo de descanso y recomienda durante las vacaciones evitar los excesos y los despilfarros, el materialismo y el consumismo, y educarse en la sobriedad. Compartir todas las cosas, desde los bienes materiales hasta los valores y los ideales espirituales, que a su vez se traducen en acciones concretas de caridad, una apertura que da testimonio de una unidad auténtica y alegre, devolviendo a la vida comunitaria su naturaleza de lugar de santificación. Este es el aliento que el Papa León XIV ofrece en una carta con motivo del 70 aniversario de la Conferencia of Mayors Superiors of Men en Estados Unidos, publicada justamente hoy, miércoles 22 de julio. El texto enviado al padre palotino Frank Donio, director ejecutivo de la organización que representa a los superiores de los institutos religiosos masculinos en el país, se centra en la Asamblea Nacional inaugurada el 20 de julio y que continúa hasta el 23 de julio en Phoenix, Arizona, bajo el tema Uno en Cristo, la vida comunitaria hoy. En su compromiso por ofrecer un espacio de diálogo y sostener el servicio de gobierno de las comunidades afiliadas, ustedes han contribuido a fortalecer el testimonio público de los consagrados que dedican su vida al servicio del Evangelio. Retomando sus palabras dirigidas a los participantes en los capítulos generales y asambleas de diversas congregaciones e institutos, el pasado 18 de septiembre, el pontífice anima a los religiosos a considerar la vida comunitaria como un lugar de santificación y fuente de inspiración, testimonio y fuerza en su apostolado. También advierte sobre el riesgo de egoísmos inútiles, siguiendo la línea de lo afirmado por San Juan Pablo II en su exhortación apostólica Vita Consagrata. En efecto, es precisamente mediante el compartir todas las cosas en común, incluidos los bienes materiales, las experiencias espirituales, los ideales apostólicos y el servicio de la caridad, como la presencia oculta del Señor resucitado se hace manifiesta en medio de ustedes. El deseo final del Papa es que la reflexión, el diálogo y la oración común abran caminos para profundizar en la comunión deseada, tanto entre los diversos institutos como entre las personas mismas, ofreciendo así un testimonio unitario, gozoso y auténtico. Que las vacaciones sean un espacio de pausa respecto a las ocupaciones y las preocupaciones, en el que se puedan vivir experiencias auténticas de amistad y compartir, para experimentar un anticipo de aquella fraternidad y comunión que podemos vivir y viviremos en el reino de Dios. Este es el deseo que expresa León XIV al responder a la carta que le dirigió Mauricio de Roma, publicada el número de julio y agosto de la revista Piazza San Pietro. El lector, agradecido al Papa por su constante e incansable compromiso de guiarnos a nosotros los fieles, dijo, con palabras de paz, esperanza y luz en ese tiempo de notable inestabilidad entre los pueblos, en medio del agravamiento de los conflictos, se pregunta sobre el significado de la fe en la vida cotidiana y sobre cómo alimentar una espiritualidad más consciente y más verdadera que sepa traducirse en gestos concretos hacia los demás. Y pide al pontífice un consejo sobre cómo vivir este tiempo de verano de manera que se convierta también en un camino espiritual y no solamente en una paréntesis de la rutina cotidiana. para acrecentar nuestra fe, responde León. Es necesario aprovechar también el tiempo del verano para vivir el Evangelio de la paz y de la misericordia. Al reflexionar sobre este tiempo de vacaciones, el Papa dirige ante todo su pensamiento a los pobres y a todos aquellos que no pueden siquiera disfrutar de un breve periodo de descanso porque están aplastados por el peso de dificultades de toda clase. A los enfermos, a las personas que han perdido la confianza en la vida, a quienes están abrumados por el dolor de la pérdida de sus seres queridos, a las víctimas de las guerras del odio, del terrorismo y de la violencia, y también a los perseguidos por causa de la fe y de la justicia, a los detenidos, a quienes se han quedado sin trabajo, sin hogar, a los migrantes que no son acogidos humanamente. Después el Papa desea a los cristianos que el periodo estival pueda ser una ocasión para experiencias sociales y religiosas fructíferas, para profundizar la misión en la Iglesia y en la sociedad. Que a los enfermos no les falte durante estos meses de verano la cercanía de sus familiares y de los voluntarios, continúa el Papa, expresando el deseo de que haya quienes decidan dedicar una parte de las vacaciones a un compromiso fraterno de solidaridad. En la respuesta del pontífice también aparece la invitación a las familias a no dejar solos a los ancianos y a los voluntarios, a comprometerse para llevar humanidad y esperanza a los que sufren. Verán frutos de gracia y comprobarán cuánto amor, alegría y felicidad llenarán sus vidas, añade, explicando además que es un privilegio sostener a los pobres y dar testimonio de la pobreza evangélica. Este, dijo el Papa, es un servicio que hacemos al mismo Cristo. León XIV recomienda además durante las vacaciones evitar los excesos y los despilfarros, el materialismo y el consumismo y educarse en la sobriedad. Recuerda que la acumulación de bienes obstaculiza la evangelización y exhorta a la coherencia como un estilo cristiano de vida. El amor y la gracia de Dios nos alcanzan cada día siempre, asegura, alentando la ayuda mutua en cada comunidad para que no se pierda este patrimonio objetivo de humanidad y de paz, la única esperanza para dar un futuro al mundo amenazado por la guerra, que podrá ser salvado no por el poder terrenal, sino únicamente por el poder divino del amor que es Jesús. Los obispos de Estados Unidos hacen un llamado a las autoridades a actuar con responsabilidad, transparencia y justicia en los procesos migratorios. Ante recientes operativos que advierten han menoscabado o ignorado la dignidad de personas y comunidades.
3: En medio de un clima de temor y preocupación entre las comunidades migrantes de Estados Unidos, los obispos católicos han alzado la voz para recordar una verdad fundamental. Ninguna persona pierde su dignidad por su condición migratoria. Y es que en los últimos días ha causado conmoción la muerte de dos ciudadanos latinoamericanos durante operativos de agentes de Servicio de Inmigración y Control de Aduanas, ICE. Se trata del colombiano Joan Sebastián Durán Guerrero, fallecido en Maine, y del mexicano Lorenzo Salgado Araujo, quien murió durante otro operativo en Texas. Ante esta realidad, los obispos Daniel García, presidente del Subcomité para la Protección de la Justicia Racial y la Reconciliación, y Brendan Cahill, presidente del Comité de Migración, publicaron una reflexión pastoral en la que recuerdan que toda persona ha sido creada a imagen y semejanza de Dios y posee una dignidad inviolable. La Conferencia de los Obispos Católicos en Estados Unidos pidió a las autoridades a actuar con responsabilidad, transparencia y justicia y expresan su preocupación por el ambiente que viven muchas comunidades migrantes. Nos preocupa ver entre nuestro pueblo un clima de miedo y ansiedad en torno a cuestiones como la discriminación racial y la aplicación de las leyes de inmigración. Los obispos advierten que la discriminación racial y la deshumanización de los migrantes hieren a las familias y comunidades enteras. Al mismo tiempo reconocen el derecho de las autoridades a hacer cumplir la ley, pero recuerdan que este deber debe ejercerse siempre dentro de los límites de la justicia, la moral y el respeto a los derechos fundamentales. Por eso, hacen un llamado a impulsar reformas migratorias que respondan con humanidad a la realidad de quienes buscan una vida mejor. Y exigen acciones basadas en la responsabilidad, la transparencia y la justicia. Finalmente, los obispos expresaron su cercanía a las familias de las víctimas y elevaron una oración para que cesen los discursos que deshumanizan, desaparezcan los perjuicios raciales y crezca en la sociedad el compromiso de reconocer la dignidad de cada persona como hijos de Dios. Desde Estados Unidos, la Iglesia recuerda que detrás de cada historia migratoria hay un rostro, una familia y una vida que merece ser protegida.
2: La inteligencia artificial comienza a transformar también la reproducción asistida. En Estados Unidos abrirá sus puertas Aura, el primer laboratorio de fertilización in vitro totalmente automatizado, donde robots y algoritmos realizarán gran parte del proceso sin intervención directa de un médico. Esta innovación ha generado un intenso debate bioético. La profesora Laura Palazzani, miembro de la Academia Pontificia para la Vida, advierte que el mayor riesgo es que la procreación humana se reduzca a un proceso técnico y que un algoritmo llegue a decidir qué embriones son seleccionados para su implantación. La experta sostiene que la tecnología puede ayudar a mejorar la precisión y la eficiencia, pero nunca debe sustituir el criterio, la responsabilidad y el acompañamiento del personal médico. También reclama la transparencia en el funcionamiento de los algoritmos, supervisión humana permanente y un consentimiento informado claro para las parejas. El presidente Daniel Ortega, con motivo del 47 aniversario de la Revolución Sandinista de 1979, anunció que no habrá más elecciones que permitan a sus opositores intentar tomar el control de gobierno. Los primeros indicios surgieron el año pasado cuando Ortega decidió introducir una serie de reformas constitucionales que, entre otras cosas, habrían nombrado a su esposa Rosario Murillo como copresidenta y extendido su mandato a 6 años. Ahora su intención de afianzar su poder se ha confirmado con el anuncio que hizo el domingo pasado con motivo del 47 aniversario de la Revolución Sandinista, de que no habrá más elecciones que permitan a sus opositores intentar tomar el poder. La medida del presidente, que ha ostentado el poder de forma ininterrumpida desde el 2007, tras un mandato presidencial anterior en la década de 1980, cerraría definitivamente cualquier espacio para la oposición, aunque no ofreció detalles sobre cómo se abolirá formalmente la votación. La declaración se produce antes de la próxima vuelta de las elecciones, originalmente previstas para noviembre del 2027. Las últimas elecciones celebradas en el 2021 fueron ampliamente impugnadas después de que Ortega arrestara a opositores y empresarios y reprimiera la disidencia. Las organizaciones de derechos humanos reaccionaron con dureza. Según Juan Sebastián Chamorro, candidato a las elecciones del 2021, que permaneció en prisión hasta el 2023 junto con más de 200 presos políticos, la medida confirma un plan de larga data para concentrar el poder en manos del Partido Sandinista.
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4: ¿Qué lugar ocupa la Biblia en la vida de la Iglesia? En una de sus catequesis sobre la Constitución Dei Verbum, el Papa León XIV nos ha recordado que la Biblia no es solo un texto para leer, sino una fuente viva que alimenta nuestra fe. Escuchamos.
5: La Biblia tiene su origen en el pueblo de Dios y a él va dirigida. Esto significa que su fuerza y su significado se manifiestan plenamente en la vida y en la fe de la comunidad cristiana. La Iglesia anhela que todos sus miembros conozcan la palabra de Dios y se alimenten de ella, para que se encuentren con Cristo y puedan dialogar con Él. Pero además, la palabra de Dios impulsa a la comunidad eclesial a salir más allá de sí misma y a ser misioneros en la buena noticia hasta los confines de la tierra. Todos los fieles están llamados a acercarse con amor y familiaridad a las Sagradas Escrituras, especialmente en la celebración de la Eucaristía y de los otros sacramentos.
2: Hasta aquí, amigos oyentes, con nuestra información. Gracias por estar en sintonía de Vatican News, Radio Vaticano. Hasta la próxima.

0: En esta Navidad volvemos a contemplar el misterio de Dios que se hace cercano. El Evangelio nos recuerda, la palabra se hizo carne y habitó entre nosotros. En la pequeñez de un pesebre, Dios se acerca silenciosamente a nuestra vida universitaria, a nuestras familias, a nuestras luchas cotidianas. En la encarnación, Dios dignificó plenamente la condición humana. Hoy celebramos esa dignidad que Él reafirma al hacerse pequeño y vulnerable por amor a nosotros.
1: Los pastores fueron los primeros en escuchar el anuncio de la alegría. Hombres sencillos, inmersos en su trabajo cotidiano, pero con el corazón dispuesto. Dios actúa así. Viene en lo ordinario, sin estridencias, en la vida real de nuestras familias y de nuestro quehacer universitario. En cada gesto de servicio, en cada jornada de estudio, en cada tarea administrativa, Dios viene y se anuncia. Que esta Navidad nos encuentre disponibles para acogerlo en lo simple, en lo cotidiano, en lo que pareciera insignificante, pero que transforma, transforma el corazón.
2: Vivimos tiempos desafiantes como país y como humanidad. Si no permitimos que Dios toque nuestras heridas y desarme nuestros miedos, no podremos construir la fraternidad que anhelamos. Como los Reyes Magos, sigamos la luz que nos conduce a Belén. Que también nosotros encontremos en la humildad del niño la sabiduría que

0: Necesitamos para trabajar juntos por un futuro de esperanza.
1: María y José, en su sencillez, acogieron el acontecimiento más grande de la historia en un lugar pequeño y precario. Allí, donde parecía que nada extraordinario podía suceder, Dios obró maravillas. Así también en nuestra comunidad universitaria, en medio del ordinario, Dios quiere seguir sembrando unidad, amistad y humildad y renovación. Pidamos la gracia de esta Navidad para que la luz de Cristo ilumine cada paso que damos como comunidad y que Él nos conceda unidad, fraternidad y esperanza en el camino que emprendemos hacia el próximo año.
2: A toda nuestra querida familia universitaria, docentes, administrativos, estudiantes, graduados y aliados externos, deseamos que el nacimiento de Jesús renueve su alegría, fortalezca su fe y avive su esperanza. Que el Señor bendiga a cada familia, conceda paz a Bolivia y nos permita trabajar unidos para un 2026 lleno de frutos, de servicio y crecimiento. Feliz Navidad y bendecido Año Nuevo.
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2: Catorce horas, 40 minutos.

0: Conferencia Episcopal Boliviana. Centésimo décimo séptima Asamblea de Obispos de Bolivia.
1: Peregrinos de esperanza. La esperanza no defrauda. Romanos 5:5. Los obispos de Bolivia, reunidos en Cochabamba en la centésima décima sexta asamblea, saludamos al pueblo que peregrina en Bolivia. Año jubilar y bicentenario de Bolivia. Este año la Iglesia Universal experimenta una renovación al celebrar los 2025 años del nacimiento de Jesucristo, como también la celebración del bicentenario de Bolivia. Celebramos estos acontecimientos con todos los fieles de la Iglesia en Bolivia, experimentando la alegría de renovar nuestra fe en la acción salvadora de Dios. Hemos aprovechado estos acontecimientos para fortalecer la vitalidad de la Iglesia y asumir un compromiso personal y comunitario en la transformación de la realidad conforme a los criterios del reino de Dios. Peregrinos de esperanza, no es quedarse conformes donde estamos, es saber encontrar una fuerza interior para superar las adversidades y mejorar nuestra condición de vida. Opción preferencial por los pobres. En comunión con la historia de la Iglesia y las motivaciones pastorales del Papa León XIV, reafirmamos nuestro compromiso eclesial de difundir y alentar todos los esfuerzos para que la acción social de la Iglesia por los pobres sea cada vez más visible y cotidiana, de manera que no es una acción superficial, ocasional y opcional, sino forma parte esencial de la identidad de la Iglesia. En este sentido, siguiendo el proceso de reflexión y actualización, hoy estamos llamados a hacer de este Evangelio Iglesia pobre para los pobres. Como afirma el Papa en la exhortación apostólica Dilexit 104, el cristiano no puede considerar a los pobres solo como un problema social. Estos son una cuestión familiar, son de los nuestros. Nuestra relación con ellos no puede reducir a una actividad o a una oficina de iglesia. Se nos pide dedicar tiempo a los pobres, presentarles amable atención, escucharlos con interés, acompañarlos en los momentos más difíciles y reconocer en los pobres el rostro de Cristo. Que María, nuestra Madre, interceda por nosotros. Los obispos de Bolivia, Cochabamba, 11 de noviembre del 2025.
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0: En esta Navidad volvemos a contemplar el misterio de Dios que se hace cercano. El Evangelio nos recuerda, la palabra se hizo carne y habitó entre nosotros. En la pequeñez de un pesebre, Dios se acerca silenciosamente a nuestra vida universitaria, a nuestras familias, a nuestras luchas cotidianas. En la encarnación, Dios dignificó plenamente la condición humana. Hoy celebramos esa dignidad que Él reafirma al hacerse pequeño y vulnerable por amor a nosotros.
1: Los pastores fueron los primeros en escuchar el anuncio de la alegría. Hombres sencillos, inmersos en su trabajo cotidiano, pero con el corazón dispuesto. Dios actúa así, viene en lo ordinario, sin estridencias, en la vida real de nuestras familias y de nuestro quehacer universitario. En cada gesto de servicio, en cada jornada de estudio, en cada tarea administrativa, Dios viene y se anuncia. Que esta Navidad nos encuentre disponibles para acogerlo en lo simple, en lo cotidiano, en lo que pareciera insignificante, pero que transforma el corazón.
2: Vivimos tiempos desafiantes como país y como humanidad. Si no permitimos que Dios toque nuestras heridas y desarme nuestros miedos, no podremos construir la fraternidad que anhelamos. Como los Reyes Magos, sigamos la luz que nos conduce a Belén. Que también nosotros encontremos en la humildad del niño la sabiduría que necesitamos para trabajar juntos por un futuro de esperanza.
3: María y José, en su sencillez, acogieron el acontecimiento más grande de la historia en un lugar pequeño y precario. Allí, donde parecía que nada extraordinario podía suceder, Dios obró maravillas. Así también en nuestra comunidad universitaria, en medio del ordinario, Dios quiere seguir sembrando unidad, amistad y humildad y renovación. Pidamos la gracia de esta Navidad para que la luz de Cristo

0: ilumine cada paso que damos como comunidad y que Él nos conceda unidad, fraternidad y esperanza en el camino que emprendemos hacia el próximo año.
1: A toda nuestra querida familia universitaria, docentes, administrativos, estudiantes, graduados y aliados externos, deseamos que el nacimiento de Jesús renueve su alegría, fortalezca su fe y avive su esperanza. Que el Señor bendiga a cada familia, conceda paz a Bolivia y nos permita trabajar unidos para un 2026 lleno de frutos, de servicio y crecimiento. Feliz Navidad y bendecido Año Nuevo.
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1: Quince horas, 57 minutos.

0: Conferencia Episcopal Boliviana. 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
1: Opción preferencial por los jóvenes. Nuestra población boliviana cuenta con un alto porcentaje de jóvenes. Esta realidad exige una atención del Estado y de la Iglesia. Los jóvenes son el presente de nuestra sociedad. Por lo tanto, necesitan ser protagonistas en escribir la historia del país, siendo el rostro de esperanza. Optar por los jóvenes significa dejar que los jóvenes sean jóvenes en la vida y misión de la Iglesia, asumiendo su formación humana y cristiana. A ustedes, jóvenes, les pedimos que sigan adelante con su compromiso bautismal de colaborar en la catequesis, misiones, voluntariado, grupos y movimientos juveniles. Como Iglesia necesitamos despojarnos de nuestras estructuras cerradas para dar espacios al liderazgo de los jóvenes, a la escucha de su voz, porque solo con su aporte creativo y de nuevas ideas se renueva la vida de la Iglesia. Hoy es necesario renovar el compromiso de facilitar a los jóvenes el encuentro personal con Cristo. Es fundamental que cada joven conozca y llegue a amar la historia, el pensamiento y las actitudes de Jesús, porque solo en Él alcanzamos la salvación y la plenitud de la vida. Que cada joven sea testigo de la misión digital. Nueva etapa en Bolivia. Felicitamos al nuevo gobierno y deseamos el mejor de los éxitos en su servicio por el bien común de los bolivianos. Reconstruir la democracia no es tarea fácil, tampoco es responsabilidad de unos cuantos. Requiere asumir actitudes de reconciliación y participación, además del compromiso de todos con generosidad y valentía, honestidad y transparencia, para generar cada día espacios de diálogo, consenso, encuentro fraternal y respeto. Exige una mentalidad nueva y propositiva para no estancarnos en intereses mezquinos de unos pocos. Este desafío de cambios estructurales es urgente, pero tenemos que ser conscientes que no hay soluciones inmediatas. Por eso, en actitud de confianza, demos tiempo a este proceso. El país está destrozado y no podemos ser indiferentes a colaborar y esforzarnos de distintas maneras para caminar hacia una estabilidad socioeconómica, institucional y cultural. Es posible salir de esta crisis, pero los primeros en comprometernos debemos ser nosotros mismos. Caminando juntos es posible avanzar. Esa es nuestra esperanza. Hacia la luz de la Navidad, pronto comienza nuestra preparación para celebrar el nacimiento de nuestro Señor Jesucristo, que sea una ocasión para dejarnos iluminar con su encarnación, de que María, nuestra Madre, interceda por nosotros, los obispos de Bolivia, Cochabamba, 11 de noviembre del 2025.
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1: Dieciséis horas, 22 minutos.

0: En esta Navidad volvemos a contemplar el misterio de Dios que se hace cercano. El Evangelio nos recuerda, la palabra se hizo carne y habitó entre nosotros. En la nuestras familias, a nuestras luchas cotidianas. En la encarnación, Dios dignificó plenamente la condición humana. Hoy celebramos esa dignidad que Él reafirma al hacerse pequeño y vulnerable por amor a nosotros.
1: Los pastores fueron los primeros en escuchar el anuncio de la alegría. Hombres sencillos, inmersos en su trabajo cotidiano, pero con el corazón dispuesto. Dios actúa así. Viene en lo ordinario, sin estridencias, en la vida real de nuestras familias y de nuestro quehacer universitario. En cada gesto de servicio, en cada jornada de estudio, en cada tarea administrativa, Dios viene y se anuncia. Que esta Navidad nos encuentre disponibles para acogerlo en lo simple, en lo cotidiano, en lo que pareciera insignificante, pero que transforma, transforma el corazón.
2: Vivimos tiempos desafiantes como país y como humanidad. Si no permitimos que Dios toque nuestras heridas y desarme nuestros miedos, no podremos construir la fraternidad que anhelamos. Como los Reyes Magos, sigamos la luz que nos conduce a Belén. Que también nosotros encontremos en la humildad del niño la sabiduría que necesitamos para trabajar juntos por un futuro de esperanza.
3: María y José, en su sencillez, acogieron el acontecimiento más grande de la historia en un lugar pequeño y precario. Allí, donde parecía que nada extraordinario podía suceder, Dios obró maravillas. Así también en nuestra comunidad universitaria, en medio del ordinario, Dios quiere seguir sembrando unidad, amistad y humildad y renovación. Pidamos la gracia de esta Navidad para que la luz de Cristo ilumine cada paso que damos como comunidad y que Él nos conceda unidad, fraternidad y esperanza en el camino que emprendemos hacia el próximo año.
0: A toda nuestra querida familia universitaria, docentes, administrativos, estudiantes, graduados y aliados externos, deseamos que el nacimiento de Jesús renueve su alegría, fortalezca su fe y avive su esperanza. Que el Señor bendiga a cada familia, conceda paz a Bolivia y nos permita trabajar unidos para un 2026 lleno de frutos, de servicio y crecimiento. Feliz Navidad y bendecido Año Nuevo.
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1: Dieciséis horas, 40 minutos.

0: Conferencia Episcopal Boliviana. Centésimo décimo séptima Asamblea de Obispos de Bolivia.
1: Peregrinos de esperanza, la esperanza no defrauda, Romanos 5:5. Los obispos de Bolivia, reunidos en Cochabamba en la centésima décima sexta asamblea, saludamos al pueblo que peregrina en Bolivia. Año jubilar y bicentenario de Bolivia. Este año la Iglesia Universal experimenta una renovación al celebrar los 2025 años del nacimiento de Jesucristo, como también la celebración del bicentenario de Bolivia. Celebramos estos acontecimientos con todos los fieles de la Iglesia en Bolivia, experimentando la alegría de renovar nuestra fe en la acción salvadora de Dios. Hemos aprovechado estos acontecimientos para fortalecer la vitalidad de la Iglesia y asumir un compromiso personal y comunitario en la transformación de la realidad conforme a los criterios del reino de Dios. Peregrinos de esperanza, no es quedarse conformes donde estamos, es saber encontrar una fuerza interior para superar las adversidades y mejorar nuestra condición de vida. Opción preferencial por los pobres. En comunión con la historia de la Iglesia y las motivaciones pastorales del Papa León XIV, reafirmamos nuestro compromiso eclesial de difundir y alentar todos los esfuerzos para que la acción social de la Iglesia por los pobres sea cada vez más visible y cotidiana, de manera que no es una acción superficial, ocasional y opcional, sino forma parte esencial de la identidad de la Iglesia. En este sentido, siguiendo el proceso de reflexión y actualización, hoy estamos llamados a hacer de este Evangelio Iglesia pobre para los pobres. Como afirma el Papa en la exhortación apostólica Dilexite 104, el cristiano no puede considerar a los pobres solo como un problema social. Estos son una cuestión familiar, son de los nuestros. Nuestra relación con ellos no puede reducir a una actividad o a una oficina de iglesia. Se nos pide dedicar tiempo a los pobres, presentarles amable atención, escucharlos con interés, acompañarlos en los momentos más difíciles y reconocer en los pobres el rostro de Cristo. Que María, nuestra Madre, interceda por nosotros, los obispos de Bolivia, Cochabamba, 11 de noviembre del 2025.
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0: En esta Navidad volvemos a contemplar el misterio de Dios que se hace cercano. El Evangelio nos recuerda, la palabra se hizo carne y habitó entre nosotros. En la pequeñez de un pesebre, Dios se acerca silenciosamente a nuestra vida universitaria, a nuestras familias, a nuestras luchas cotidianas. En la encarnación, Dios dignificó plenamente la condición humana. Hoy celebramos esa dignidad que Él reafirma al hacerse pequeño y vulnerable por amor a nosotros.
1: Los pastores fueron los primeros en escuchar el anuncio de la alegría. Hombres sencillos, inmersos en su trabajo cotidiano, pero con el corazón dispuesto. Dios actúa así. Viene en lo ordinario, sin estridencias, en la vida real de nuestras familias y de nuestro quehacer universitario. En cada gesto de servicio, en cada jornada de estudio, en cada tarea administrativa, Dios viene y se anuncia. Que esta Navidad nos encuentre disponibles para acogerlo en lo simple, en lo cotidiano, en lo que pareciera insignificante, pero que transforma, transforma el corazón.
2: Vivimos tiempos desafiantes como país y como humanidad. Si no permitimos que Dios toque nuestras heridas y desarme nuestros miedos, no podremos construir la fraternidad que anhelamos. Como los Reyes Magos, sigamos la luz que nos conduce a Belén. Que también nosotros encontremos en la humildad del niño la sabiduría que necesitamos para trabajar juntos por un futuro de esperanza.
3: María y José, en su sencillez, acogieron el acontecimiento más grande de la historia en un lugar pequeño y precario. Allí, donde parecía que nada extraordinario podía suceder, Dios obró maravillas. Así también en nuestra comunidad universitaria, en medio de lo ordinario, Dios quiere seguir sembrando unidad, amistad y humildad y renovación. Pidamos la gracia de esta Navidad para que la luz de Cristo ilumine cada paso que damos como comunidad y que Él nos conceda unidad, fraternidad y esperanza en el camino que emprendemos hacia el próximo año.
0: A toda nuestra querida familia universitaria, docentes, administrativos, estudiantes, graduados y aliados externos, deseamos que el nacimiento de Jesús renueve su alegría, fortalezca su fe y avive su esperanza. Que el Señor bendiga a cada familia, conceda paz a Bolivia y nos permita trabajar unidos para un 2026 lleno de frutos, de servicio y crecimiento. Feliz Navidad y bendecido Año Nuevo.
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1: Diecisiete horas, 40 minutos.

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1: Diecisiete horas, 57 minutos.

0: Conferencia Episcopal Boliviana. 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
1: Opción preferencial por los jóvenes. Nuestra población boliviana cuenta con un alto porcentaje de jóvenes. Esta realidad exige una atención del Estado y de la Iglesia. Los jóvenes son el presente de nuestra sociedad. Por lo tanto, necesitan ser protagonistas en escribir la historia del país, siendo el rostro de esperanza. Optar por los jóvenes significa dejar que los jóvenes sean jóvenes en la vida y misión de la Iglesia, asumiendo su formación humana y cristiana. A ustedes, jóvenes, les pedimos que sigan adelante con su compromiso bautismal de colaborar en la catequesis, misiones, voluntariado, grupos y movimientos juveniles. 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Hoy es necesario renovar el compromiso de facilitar a los jóvenes el encuentro personal con Cristo. Es fundamental que cada joven conozca y llegue a amar la historia, el pensamiento y las actitudes de Jesús, porque solo en Él alcanzamos la salvación y la plenitud de la vida. Que cada joven sea testigo de la misión digital. Nueva etapa en Bolivia. Felicitamos al nuevo gobierno y deseamos el mejor de los éxitos en su servicio por el bien común de los bolivianos. Reconstruir la democracia no es tarea fácil, tampoco es responsabilidad de unos cuantos. Requiere asumir actitudes de reconciliación y participación, además del compromiso de todos con generosidad y valentía, honestidad y transparencia, para generar cada día espacios de diálogo, consenso, encuentro fraternal y respeto. Exige una mentalidad nueva y propositiva para no estancarnos en intereses mezquinos de unos pocos. Este desafío de cambios estructurales es urgente, pero tenemos que ser conscientes que no hay soluciones inmediatas. Por eso, en actitud de confianza, demos tiempo a este proceso. El país está destrozado y no podemos ser indiferentes a colaborar y esforzarnos de distintas maneras para caminar hacia una estabilidad socioeconómica, institucional y cultural. Es posible salir de esta crisis, pero los primeros en comprometernos debemos ser nosotros mismos. Caminando juntos es posible avanzar. Esa es nuestra esperanza. Hacia la luz de la Navidad, pronto comienza nuestra preparación para celebrar el nacimiento de nuestro Señor Jesucristo. Que sea una ocasión para dejarnos iluminar con su encarnación, de que María, nuestra Madre, interceda por nosotros, los obispos de Bolivia, Cochabamba, 11 de noviembre del 2025.
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2: De la hora estamos a 18:02. Iniciamos con los titulares. Empresarios mineros plantean que la banca compre mineral al tipo de cambio flexible para normalizar la minería ilegal. Juez ordena 150 días de cárcel para sujeto que intentó sacar 189 kilos de oro de forma ilegal por el aeropuerto de Biru Biru. La Fiscalía libra orden de aprehensión contra Rafael Quispe por el caso del fondo indígena. Señoras y señores, bienvenidos una vez más y comenzamos con el desarrollo de nuestros titulares. Y nos vamos a Cochabamba. Empresarios mineros plantean que la banca compre minerales al tipo de cambio flexible para formalizar la minería ilegal. Tenemos más detalles junto a Johnny Choque. Adelante, Johnny.
3: Gracias. Javier Bellot, empresario y especialista en el tema minero, se ha referido a la situación actual que pasa el país con el contrabando de minerales. Y en esta ocasión ha señalado que se presentará una propuesta la próxima semana al gobierno central y plantea que los productores vendan sus minerales mediante el sistema financiero que pagaría el precio internacional y el tipo de cambio flexible como incentivo para formalizar la actividad minera que actualmente se encuentra ilegal en un 80%, señaló. Además de ello, fortalecería lo que serían los ingresos de divisas.
4: El objetivo es de que haya un mecanismo de estímulo para todos los productores mineros para que puedan hacer todas sus operaciones de comercialización de minerales a través del sistema financiero. De modo tal de que el sistema financiero capte esos minerales y les pague al precio internacional y al tipo de cambio flexible, y eso además de que pueda permitir a la entidad financiera convertirlo en divisas. Por otro lado, los beneficios para el productor minero es de que genere un antecedente financiero con la banca y obviamente tenga otro tipo de beneficios que le sirvan a los actores. Ahora, aquí hay un detalle muy importante: hay más del 80% de la producción que es minería ilegal, y lo que hay que hacer es captar esos minerales de ese sector, y para captar eso hay que generar incentivos para que entren en el marco de la formalidad y obviamente hagan la comercialización al sistema financiero. El país necesita divisas y necesitamos nosotros flexibilizar muchas normas para poder superar esta crisis.
3: Para la hora del país, Fides Cochabamba.
2: Gracias, Johnny. A propósito de la minería, mineros en el departamento de Potosí denuncian trabas para exportar e importar por falta de combustible en pleno auge de regalías. Walter Pinto, tenemos más detalles.
5: Gracias. Sectores mineros se preguntan cómo en tiempos de generación de divisas y récord de recaudación de regalías mineras, Potosí, como departamento, no puede exportar e importar y tiene limitaciones a consecuencia de la falta de combustible. Esto es lo que dijo don Jaime Ustiano, expresidente de la Asociación de Ingenios de Potosí.
6: Somos los que estamos generando unas divisas muy importantes, las mayores divisas de ese país, y tenemos problemas de diésel, tenemos problemas de gasolina, y creo que eso no puede ser, ¿no es cierto? ¿Y cómo es posible que hasta ahora no podamos resolver este problema? Siguen habiendo trabas en el aspecto de poder seguir importando porque hay ciertas limitaciones. O sea, se están sumando y eso no es bueno, Walter. Entonces yo creo que realmente debemos sincerarnos entre productores, entre exportadores, entre empresariado boliviano con el gobierno, y empezar a tocar estos temas y dar soluciones concretas y claras, ¿no es cierto? Pero después de venir como el evento de la minería con cientos y cientos de personas, creo que no es bueno, no creo que tengamos buenos resultados. Creo que tenemos que irnos reuniendo por sectores y dar soluciones a la problemática que tiene cada sector.
5: Ese es el reporte para la Hora del País desde Fides Potosí.
2: Gracias, Walter. A propósito de la justicia, tiene que ver con un tema ocurrido esta semana. Juez ordena 150 días de cárcel para sujeto que intentó sacar 189 kilos de oro de forma ilegal por el aeropuerto de Biru Biru en el departamento de Santa Cruz. Tenemos más detalles junto a Yamil Martínez. Adelante, Yamil.
7: Bien, compañero, decirle de que el juez ha ordenado 150 días de cárcel para esta persona que intentó sacar oro. Recordemos que fueron 5 en total, pero fueron por mal procedimiento de la policía, que el mismo director de la FELCC lo reconoció, fueron liberados y solamente quedó uno. En total son 189.5 kilogramos de oro en lingotes, en barras, que se pretendía sacar hasta Dubái. Hoy en el juzgado se determinó que vaya a la cárcel sí o sí hasta que termine la pericia, hasta que termine esta investigación, compañero.

0: Gracias, Yamil, por la información. Seguimos revisando más información en esta tarde en la hora del país vespertino. Sin avances en la investigación sobre bolivianos llevados a Rusia para la guerra contra Ucrania, nos vamos al sur del país, Tarija. Daniel Neón, nos escuchas. Adelante, Daniel.
1: La Fiscalía aún en etapa de investigación sobre el traslado de dos ciudadanos de Tarija hacia Rusia. Se cita a quienes hicieron conocer estos casos que se suman a otros en el resto del país. Escuchemos al fiscal de distrito, José Mugro.
2: Precisamente a través de la FEJUVE y toda vez de que una diputada nacional hubiese hecho conocer que tendría conocimiento de que en primera instancia un ciudadano tarijeño hubiese sido captado para ser trasladado a la guerra de Rusia. Nosotros de manera inmediata, al tener conocimiento, también ya se ha aperturado un proceso de oficio, ya también se la ha citado a la diputada para que nos pueda colaborar en la investigación, para que nos pueda decir cuál es su fuente en la cual ha tenido esta investigación, y nosotros vamos a seguir investigando. Ya se tienen procesos aperturados por el delito de trata de personas tanto en La Paz, en Santa Cruz, como también en el, tengo entendido que en el Beni, y ya en Tarija sería el primer caso. Todavía no se ha identificado, estamos en la etapa preliminar, pero ya se ha iniciado un proceso de investigación.
1: Para la hora del país, Fides Tarija, 100% energía limpia.
0: Gracias, Daniel. Estamos a 18 horas con 11 minutos. Hacemos la primera pausa en la hora del país vespertino. De retorno estaremos con más información. Ya volvemos.
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1: 18 horas, exactamente con 16 minutos. Y nos vamos una vez más al departamento de Santa Cruz. Renuncia del juez Ever Ceballos, principal investigado por caso Maletas, aún no fue aceptada, según el Consejo de la Magistratura. Yamil Martínez, te escuchamos.
2: Gracias. El presidente del Consejo de la Magistratura, Carlos Spencer, manifiesta que el juez Ever Ceballos todavía no ha sido aceptada su renuncia.
3: Y ahora sorprendido porque encontramos una renuncia que él hace para poder enervar riesgo procesal y todavía no ha sido admitida a través de nosotros como sala plena del Consejo de la Magistratura. Seguramente han utilizado esta renuncia para poder enervar riesgos procesales y poder lograr una detención domiciliaria que ha otorgado un vocal del órgano judicial. Ya se ha hecho el levantamiento, la petición del expediente para hacer un levantamiento técnico. Vamos a determinar a través de control y fiscalización y transparencia si es que hay delito o falta de esta autoridad que ha podido determinar a través de una decisión jurisdiccional una detención domiciliaria para esta autoridad o este juez que ha cometido delitos de lesa humanidad. Ustedes ven, miren, 10 a 15 procesos de levantamiento técnico que ha hecho control y fiscalización de estos procesos.
2: Grupo FI de Santa Cruz.
1: Gracias, Yamil, por la información. A propósito de la justicia, nos vamos a La Paz. La Fiscalía libra orden de aprehensión contra Rafael Quispe por el caso del fondo indígena. Apolinar Paco, estamos en contacto. Adelante, Apolinar.
4: Gracias, buenas tardes. Javier, oyentes de Fides en todo el país, y la Fiscalía de La Paz libró mandamiento de aprehensión en contra del exdiputado Rafael Quispe por el caso del desfalco millonario al exfondo indígena. El exparlamentario, quien reveló a Radio Fides sobre esta orden de aprehensión, denuncia que se trata de una represalia del gobierno por sus declaraciones en contra del Ejecutivo. Lamenta que la gente implicada en hechos como el caso Maletas, narcotráfico y otros están libres por las calles. Asegura que se inventaron un proceso en su contra.
5: Que vi con mis ojos un mandamiento de aprehensión en mi contra. Y mi pregunta es, ¿por qué? Dos, hoy en el día hemos visto que se han robado millones y millones. Han hecho perder cajas fuertes, han hecho perder oro, hicieron muchas cosas. Y ni siquiera le han sacado la lengua. Primero decirle a Rodrigo Paz, está actuando lo mismo que ha actuado Evo Morales, el señor Arturo Murillo, el señor Luis Arce y ahora el señor Rodrigo Paz. Aquellas personas que cuestionamos, observamos las actitudes que tienen, lo que hacen es amedrentar inventándose procesos, emitiendo órdenes de aprehensión.
4: El exdiputado Rafael Quispe denuncia una persecución política en su contra tras librarse una orden de aprehensión por el caso del desfalco millonario al exfondo indígena, dice, al estilo de los gobiernos del movimiento socialismo. Para La Hora del País, Fides La Paz.
1: Gracias, Apolinar. Volvemos a Santa Cruz con otro tema. Senador de Libre cuestiona detención domiciliaria para juez Ceballos, investigado por el caso Maletas. Yamil Martínez, volvemos una vez más.
2: Gracias. La senadora Katia Quiroga cuestiona la decisión judicial de otorgar libertad al ex juez Ever Ceballos.
6: Y en 6 meses, 4 casos escandalosos emergieron donde no se terminan las investigaciones. Y no puede ser que uno de los investigados o un juez esté ahora con arresto domiciliario. Vengo justamente de una reunión con el compromiso que tenemos desde el órgano legislativo de reformar la justicia, pero creo que no es la manera de reformarla. Principales acusados, que era dueño de un hangar donde estaban las maletas no puede estar con detención domiciliaria. Yo espero que revisen y que este caso de una vez, son 6 meses que ha ocurrido, justamente creo que hoy cumplen los 6 meses. Necesitamos los bolivianos saber qué pasó. Hasta ahorita sabemos esas más de 30 maletas que contenían y que ya estén liberando, no puede ser.
2: Yamil Martínez, Grupo FIDE Santa Cruz.
1: Gracias, Yamil, por la información. Hacemos otra pausa. Estamos exactamente a 10.
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8: Dieciocho horas, 22 minutos.

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2: Señoras y señores, volvemos con más información, el resumen de lo más destacado de este viernes 24 de julio. Y volvemos una vez más al departamento de Tarija. Pese a la pausa ambiental del año 2024, se siguió quemando y solo hay sanciones económicas, pero no la cárcel. Daniel León, adelante, buenas tardes.
3: Pese a la pausa ambiental decretada el 2024, continuaron los incendios. Nadie hizo cumplir la norma. No hay personas tras las rejas porque tampoco la norma da esa sanción. Solo multas en UFBs. El director regional de la ABT, Gonzalo Rodríguez, nos habla del tema.
4: Nosotros hemos dedicado a informar de las nuevas normas.

0: que significa que cualquier persona que haga algún chequeo en algún lugar en Bolivia, nosotros vamos y le iniciamos un proceso.
1: La Fiscalía tiene 8 casos aperturados y una persona procesada por iniciar un incendio en Sella Cercado. Para la hora del país, Fides Tarija, 100% energía limpia.
2: Gracias, Daniel. De Tarija nos vamos a Cochabamba con otro tema. Gobernador Leonardo Loza cuestiona labor de la Cancillería y denuncia abandono de bolivianos en el exterior por falta de embajadores. Johnny Choque con más detalles.
3: Gracias. El gobernador de Cochabamba, Leonardo Loza, ha cuestionado la labor de la Cancillería, ya que hasta el momento no se ha designado embajadores. Ha señalado que en vez de dedicarse a realizar reconocimientos al presidente del Estado, debería priorizar la atención de bolivianos que se encuentran en otros países.
4: Bueno, nuestra Cancillería creo que está más preocupada en colocarle una medalla, no sé de qué, al presidente, ¿no? En vez de velar la salud, la vida de nuestros compatriotas que están fuera de nuestras fronteras. Creo que ni siquiera hay embajadores en muchos países designados de nuestro Estado, en muchos países. Nuestro canciller está más preocupado en medallas. Nuestro pueblo está sufriendo, tiene estas consecuencias. Claro, las gobernaciones no tenemos atribuciones, pero sí el Estado, mediante la Cancillería. Tendríamos que preguntarle cuántos bolivianos tienen problemas en el exterior. No solo en este temas bélicos, sino en muchos otros temas. Si no hay embajadores designados, nuestros compatriotas en todo el mundo que están en distintos países son abandonados a su suerte. Pero son cosas que recalco una vez más, en vez de preocuparme en imponer una medallita a mi presidente, debería preocuparme de...
3: Para la hora del país, Fides Cochabamba.
2: Gracias, Johnny. Vamos a Potosí en esta ocasión en el ámbito minero. Cooperativistas aguardan invitación del Ministerio de Minería para socializar nuevo proyecto de ley. Diego Quispe, buenas tardes, adelante.
5: Gracias. La Dirigencia Nacional del Sistema Cooperativo Minero concertó reuniones para encaminar la entrega de un documento clave a las autoridades del sector con miras al próximo 30 de julio. Los trabajadores mineros pidieron apertura y disposición de tiempo al gobierno nacional para analizar a profundidad los alcances y beneficios del nuevo propósito normativo. Escuchemos las palabras de Josué Caricari, presidente de FENCOMIN.
6: Estamos acá presentes las federaciones de los 9 departamentos, y así también están las federaciones regionales, quienes siempre han sido parte inclusiva de esta federación nacional que es FENCOMIN. Nosotros tenemos nuestra propuesta, ¿no? Jamás vamos a querer generar divisionismo. El objetivo de las cooperativas mineras es integración, realzar el aparato productivo a través de las cooperativas mineras, a través de las empresas estatales y a través de la minería privada. Y es por eso que hoy concertamos una reunión seguramente para que este documento ya empiece a encaminarse para este 30 de julio, a espera de la invitación formal del Ministerio de Minería. Tenemos que empezar a trabajar. Las cooperativas mineras estamos dispuestos para trabajar, pero también nuestras autoridades tienen que tener el tiempo suficiente para entender y hacer entender hasta dónde es el alcance de este nuevo propósito.
5: Para la hora del país, Fides Potosí.
2: Gracias, Diego, por la información. Estamos a 18:31 en todo el país. Hacemos otra pausa de retorno. Estamos con más. Ya volvemos.
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6: Se informa a través del grupo Fides en la hora de Oruro, es decir, en la hora del país vespertino, correspondiente a esta jornada, viernes 24 de julio. Nos vamos una vez más a La Paz. Vamos a conocer detalles acerca de algunos pronunciamientos en torno al intento de sacar oro, en todo caso, por el aeropuerto de Birubiru. La Alianza Unidad pide investigar toda la cadena de producción y transporte de los 109
7: que se han imaginado con poner a toda la cadena para explotar el mercado preciado.
8: Creo que tiene que ser, investigarse a todos, ¿no? O sea, yo creo que desde el momento que han dicho que Sinarecom han fraguado el tema de los documentos de Sinarecom y todo aquello, yo creo que es importante averiguar toda la cadena logística, ¿verdad? O sea, desde los permisos, quién vendió, de dónde acopió tanto oro, los permisos, el tema del aeropuerto, inclusive, mire, ha llegado hasta Birubiru y, bueno, creo que toda esa cadena se tiene que investigar.
9: La investigación debe nacer en La Paz.
8: Definitivamente, inclusive desde el acopio, ¿no? Si los que le han provisto a este señor tiene la legalidad suficiente para poder producir este oro, ¿no?
7: La Alianza Unidad exige a la Fiscalía el esclarecimiento oportuno de este hecho para que no quede como los casos Maletas, Marcet y otros hechos relevantes. Para La Hora del País, Fides La Paz.
6: Gracias, Apolinar. Vamos con otro tema. Nos vamos a la capital, Sucre. El Poder Judicial afirma que despolitización de la justicia es muestra de cambios en el órgano judicial. Edwin Urizar, adelante.
10: Muchas gracias, Javier. Buenas tardes a todo el país. Autoridades del órgano judicial comprometen un cambio profundo en la justicia. Esto tras la firma de convenio que ha existido para acceder a recursos económicos. Una clara muestra es que en la parte de esta gestión que llevan adelante estas autoridades electas por voto popular el pasado diciembre de 2024, no han existido denuncias de que factores políticos estén influyendo en las determinaciones que emergen desde el órgano judicial. Así lo ha manifestado el presidente de la Sala Penal del Tribunal Supremo de Justicia, el magistrado Carlos Ortega.
11: A ver, tenemos un parámetro objetivo. Por ejemplo, díganme ustedes qué juez, qué persona, qué abogado, qué ciudadano que esté circunstancialmente enfrentando un proceso

0: formulado una queja seria, objetiva, que diga que tal juez está siendo presionado, que tal político ha venido a presionar, que tal autoridad ha venido a presionar, o que las mismas autoridades del órgano judicial hayan venido al Tribunal Departamental de Justicia a presionarlos. Nadie. Consiguientemente son datos objetivos que vamos avanzando. Yo reitero, la independencia del órgano judicial, la independencia del juez no se ruega, no es un discurso, se ejerce, y se ejerce todos los días, de lunes a viernes, de lunes a lunes se ejerce la independencia judicial. Siempre digo, si del 100% de lo que nosotros hacemos o del 100% de nuestros proyectos, si nosotros avanzamos 1%, 2%, habrá sido un cambio. Lo importante es avanzar, lo importante es trabajar.
1: Para la hora del país, Loyola pide Sucre.
2: Gracias, Edwin. Dejamos de lado el trabajo de los operadores de justicia en el país. En el ámbito económico, diputado, economistas advierten incremento de precios en electrodomésticos y otros equipos, esto por efecto del dólar flexible. Tenemos más detalles junto a Apolinar Paco una vez más. Fides La Paz.
3: Gracias, buenas tardes. Y el diputado economista de la Alianza Libre, José Luis Porcel, advierte que en un corto plazo se sentirán las consecuencias del dólar flexible aplicado por el gobierno con el incremento de precios de los productos importados hacia el país. El asambleísta nacional avisora el alza del costo de la divisa norteamericana, de que pocos días sobrepasó los más de 11 bolivianos cada dólar. Califica como incompleta esta medida del gobierno porque no hay, dice, una compensación para evitar el incremento desmesurado de la cotización del dólar.
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5: ...18:40.
6: Este tema del dólar.
7: Ah, eso va a ser inmediato, en la medida que vayan liberando las importaciones, eso inmediatamente se va a traer. Sí, este fin de semana vamos a ver si el precio, digamos, de los electrodomésticos o los de línea blanca han cambiado. Como se conviene, si ya hoy día, mañana, en las ferias vamos a poder percibir eso.
6: Porque un dólar a 11 y más, que prácticamente ya va por encima de lo que estaba previsto, ¿no?
7: ¿Quién ha dicho cuál es el monto que estaba previsto, cuál es el tope? No hay, pues eso. El tipo de cambio libre es flotante, no hay eso. Lo que sí se puede pensar es que el tipo de cambio empieza a manejarse con relativa estabilidad, subir levemente, pero en este caso no está subiendo, está atrapando. Pero para que eso no suceda, tendríamos que tener un respaldo. Es la medida incompleta del gobierno a liberar el tipo de cambio, pero no ha conformado el complementario, que es el colchón financiero que el país necesita. Y eso inicialmente o está previsto que venga del Fondo Monetario Internacional.
3: El diputado Porcel advierte que la cotización del dólar continuará en ascenso por la falta de dólares en el mercado interno. Para la hora del país, Fides La Paz.
2: Gracias, Apolinar, por la información. 18:41. Hacemos otra pausa. Ya volvemos.
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8: Señores, volvemos con más información. Estamos a 18 horas con 46 minutos en todo el territorio nacional. Nos vamos con otro tema. La ANH suspende las placas de 40 vehículos por carguío irregular de combustible en el departamento de Oruro. Tenemos más detalles. En medio de las dificultades que aún persisten en Oruro en torno al abastecimiento de carburantes, en un operativo conjunto esta semana entre YPFB ANH y la policía, lograron detectar irregularidades en 40 motorizados por carguío ilegal entre 2 a 3 veces por día. Además, descubrieron la circulación de motorizados con vesisa falsa. El ingeniero Sergio Cosío, jefe del Distrito Comercial de YPFB Oruro, brindó mayores detalles de este operativo.
9: El tema de la gasolina informal, también no aprovechando su medio, hemos realizado estos días, el día lunes, martes, hemos ido a hacer operativos en coordinación con POFOMA y la Agencia Nacional de Hidrocarburos, y hemos encontrado, ¿no?, 40 vehículos que realizan los carguíos diarios, ¿no?, de gasolina, cada día. Entonces, la Agencia Nacional de Hidrocarburos está tomando estas acciones y está procediendo al bloqueo de los autos, ¿no?, que están con los carguíos repetitivos. Y también hemos encontrado 7 vehículos con vesisas falsos, ¿no?, que la agencia no emitió, ¿no? De igual forma se procedió al decomiso, ¿no?, de esos 7 vesisas falsos. Y también hemos encontrado 20 placas, ¿no?, que son presuntamente clonadas, que están eso en evaluación. Y ya la Agencia Nacional de Carburos lo va a sacar por los medios una vez confirmado, ¿no? Esas 20 placas, porque puedo comprobar que a las 9 de la mañana cargó en Santa Cruz y a las 10 en Oruro, ¿no? Es algo que uno no se explica, ¿no? Entonces, bueno, y vamos a seguir haciendo esos operativos, ¿no?, en coordinación siempre con la Agencia Nacional de Carburos y POFOMA, que nos está colaborando.
8: Como una de las sanciones contra los infractores, según el funcionario, es el bloqueo de las placas temporalmente, y estos operativos continuarán.
9: Yo el dato que le estoy dando es de lunes y martes que hemos hecho esta inspección, porque yo estaba presente en ahí. Entonces, el dato general lo tiene la Agencia Nacional de Hidrocarburos, estimado licenciado. Bueno. Y sí, ¿no?, las acciones que son el bloqueo de las placas temporalmente, ¿no?, dependiendo a su gravedad, va a ser 2 semanas, 1 mes o 3 meses, ¿no? Eso, pero más específicamente, la Agencia Nacional de Hidrocarburos lo va a replicar esa información, ¿no? Está el director, ingeniero Fernando Paza, ¿no?, a cargo de la ANH Oruro.
8: Para La Hora del País, Fides Oruro. De Oruro nos vamos a Potosí. En esa región reinician las labores educativas desde este lunes 27 de julio con horario de invierno prolongado. Tenemos más detalles junto a Diego Quispe. Adelante, Diego.
10: Gracias. Tras la evaluación técnica entre la Dirección Distrital, el Servicio Departamental de Salud, SEDES, y el Servicio Nacional de Meteorología e Hidrología, SINAMI, autoridades educativas confirmaron que este lunes 27 de julio se reanudan las labores educativas, y para proteger la salud de los estudiantes ante las bajas temperaturas, se aplicará el horario de invierno prolongado, con una hora de tolerancia en la entrada y el turno de mañana, y una hora de adelanto en la salida del turno de la tarde. Escuchemos las palabras de Javier Ortega, director departamental de Educación.
11: Bueno, fruto de una reunión con SEDES y SINAMI, la Junta Distrital, la Dirección Distrital, bueno, una vez escuchado los reportes tanto de SEDES y SINAMI, bueno, estamos instruyendo de que este lunes 27 reiniciamos labores educativas con el horario de invierno prolongado. Eso quiere decir una hora en la mañana y una hora en la tarde para que los chicos puedan llegar. Pero también en esta reunión nos hemos dado tareas, el tema de la vacunación es importante, SEDES va a habilitar puestos de vacunación para que nuestros chicos asistan acá, en casa lo propio. propio. Si tenemos todavía chicos con resfrío, alguna síntoma de enfermedad, no los enviamos todavía, al contrario, llevemos a un puesto de salud, ¿no? Entonces lo importante aquí es el inicio de labores educativas de la manera más segura.
10: Para La Hora del País, Fides Potosí.
8: Gracias, Diego. 18 horas con 50 minutos. Hacemos la última pausa, ya volvemos.
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6: Vamos con más información en La Hora del País Vespertino a través del Grupo Fides y nos vamos una vez más al departamento de Santa Cruz. Viceministra de Recursos Hídricos reporta déficit del 46% en saneamiento básico. Tenemos más detalles junto a Yamil Martínez. Adelante, Yamil.
7: Gracias. La viceministra de Recursos Hídricos y Saneamiento, Viviana Montaño, manifiesta que el 46% de la población sufre por este servicio.
8: A ver, a nivel nacional, en la ruralidad, que es un sistema adaptado para la ruralidad, que, o para las zonas periurbanas, tenemos un déficit del 46% de saneamiento básico descentralizado. ¿Qué significa? Que las familias que no tienen baño y el resto son familias que tienen algún tipo de saneamiento, ¿no? Entonces, ¿qué significa esto si sumamos los dos porcentajes que tenemos? Familias que no tienen saneamiento descentralizado en su totalidad, más de 1 millón, ¿no? Entonces, estamos trabajando en un esfuerzo conjunto para poder ir avanzando en esto. Es nuestro ministro Oscar Mario Justiniano nos ha dado ciertas directrices, estamos trabajando en ello y seguramente cuando ya tengamos concretadas nuestras acciones y nuestros recursos, él será quien pueda informar a la población cómo estamos avanzando. Pero lo que sí puedo garantizarles es que sí estamos trabajando, sí estamos tocando puertas. Como tenemos un mandato.
9: ¿En este año va a haber presupuesto para los municipios o tienen que esperar para el año?
8: Estamos trabajando en forma conjunta. Todos estamos trabajando en forma conjunta y cuando lleguemos a concretar algunos proyectos vamos a ir formándolos oportunamente.
7: Grupo FIDE Santa Cruz.
6: Gracias, Yamil, por la información. En otro tema, nos vamos una vez más al departamento de Potosí. Constitucionalista asegura que el alejamiento de la Alianza Unidad del Ejecutivo acentúa más la fragilidad del gobierno de Rodrigo Paz. Diego Quispe, adelante.
10: Gracias. Frente a una coyuntura política ya compleja, la ruptura del pacto con Unidad Nacional deja al gobierno en una situación de mayor fragilidad. La decisión de prescindir de un aliado estratégico reduce sensiblemente su capacidad de negociación en el foro parlamentario y con las organizaciones del país. Así lo manifestó Edgar Arraya, abogado constitucionalista.
11: Un mal cálculo por parte del gobierno nacional de poder deshacerse de un aliado. Un aliado que podía tener ahí en las en el seno de la Asamblea Legislativa. ¿Para qué esta Asamblea Legislativa?
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13: Dieciocho horas. 57 minutos.
11: Disminuida desde el punto de vista político. Es el efecto cual va a causar la separación entre Unidad Nacional y el gobierno. Y este hecho es de que le va a debilitar al gobierno nacional el hecho de separarse de un socio estratégico que tenía en la Asamblea Legislativa y obviamente a nivel ya nacional de las organizaciones con los que cuenta, ¿no? Le va a debilitar a este gobierno. Frente a lo débil que está, le debilita mucho más esta separación de Unidad Nacional en los acuerdos, pactos que ha tenido con el gobierno de Rodrigo Paz.
10: Para la Hora del País, Fides Potosí.
6: Gracias, Diego, por la información. En otro tema, el presidente Rodrigo Paz estuvo en esta jornada en la ciudad de Oruro y durante un acto conmemorativo por el bicentenario de fundación del Colegio Nacional Simón Bolívar se realizó en esta ciudad. El presidente Rodrigo Paz pidió a los orureños y autoridades apoyar la ley minera. Tenemos más detalles, la intervención a continuación.
14: Indicarles que es muy importante que vean y apoyen la ley de minería. Oigan, nuestros vecinos, aquí arribita, 50 mil millones de dólares. Imagínense en su casa, usted tiene un vecino que sale con su auto nuevo cada día. Y usted ve al otro lado, el vecino también sale con auto nuevo todos los días. Y está cambiando la casa, y está haciendo una casa mucho mejor. Y usted pregunta, ¿por qué mi vecino de la derecha o de la izquierda está viviendo mejor que yo si estamos en el mismo vecindario? Algo no estamos haciendo bien en Bolivia. Resulta que el Perú mueve minería estatal y minería privada con cooperativas 50 mil millones de dólares. Aquí al ladito. Y más aquí al ladito, los chilenos mueven 65 mil millones de dólares al año. No hablo de bolivianos, dólares. 65 mil millones con empresas estatales y empresas privadas. Resulta que Oruro, Potosí, centros mineros.
6: Bueno, ahí el presidente Rodrigo Paz se refería precisamente al ámbito minero en su visita a la ciudad de Oruro. Y para el final, un hecho trágico ocurrió en las últimas horas, a propósito del departamento de Oruro, un deceso de una pareja, su bebé y un partero, a causa de la inhalación de monóxido de carbono. Esto ocurrió en una vivienda particular la madrugada de este viernes en la zona norte de la ciudad de Oruro. Según el reporte de las autoridades, la madre de familia había ingresado a labores de parto, por lo cual el padre había llamado al partero. Sin embargo, en el mismo lugar se había instalado una cocinilla a gas para cocinar maíz. Se presume que se había secado prácticamente el agua y se produjo el humo que acabó con la vida de estas cuatro personas. Con ese reporte triste llegamos al final en este espacio de La Hora del País, vespertino a través del Grupo Fides. Quien les acompañó hasta este momento, Javier Guarachi, hasta otra oportunidad. Buenas noches.
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es que no voy a poder hacer los shows, no voy a poder subir un escenario. Sí, va a haber que poner los shows. Gracias.

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2: Diecinueve horas, 22.

0: En esta Navidad volvemos a contemplar el misterio de Dios que se hace cercano. El Evangelio nos recuerda, la palabra se hizo carne y habitó entre nosotros. En la pequeñez de un pesebre, Dios se acerca silenciosamente a nuestra vida universitaria, a nuestras familias, a nuestras luchas cotidianas. En la encarnación, Dios dignificó plenamente la condición humana. Hoy celebramos esa dignidad que Él reafirma al hacerse pequeño y vulnerable por amor a nosotros.
1: Los pastores fueron los primeros en escuchar el anuncio de la alegría. Hombres sencillos, inmersos en su trabajo cotidiano, pero con el corazón dispuesto. Dios actúa así. Viene en lo ordinario, sin estridencias, en la vida real de nuestras familias y de nuestro quehacer universitario. En cada gesto de servicio, en cada jornada de estudio, en cada tarea administrativa, Dios viene y se anuncia. Que esta Navidad nos encuentre disponibles para acogerlo en lo simple, en lo cotidiano, en lo que pareciera insignificante, pero que transforma, transforma el corazón.
2: Vivimos tiempos desafiantes como país y como humanidad. Si no permitimos que Dios toque nuestras heridas y desarme nuestros miedos, no podremos construir la fraternidad que anhelamos. Como los Reyes Magos, sigamos la luz que nos conduce a Belén. Que también nosotros encontremos en la humildad del niño la sabiduría que necesitamos para trabajar juntos por un futuro de esperanza.
3: María y José, en su sencillez, acogieron el acontecimiento más grande de la historia en un lugar pequeño y precario. Allí, donde parecía que nada extraordinario podía suceder, Dios obró maravillas. Así también en nuestra comunidad universitaria, en medio del ordinario, Dios quiere seguir sembrando unidad, amistad y humildad y renovación. Pidamos la gracia de esta Navidad para que la luz de Cristo ilumine cada paso que damos como comunidad y que Él nos conceda unidad, fraternidad y esperanza en el camino que emprendemos hacia el próximo año.
0: A toda nuestra querida familia universitaria, docentes, administrativos, estudiantes, graduados y aliados externos, deseamos que el nacimiento de Jesús renueve su alegría, fortalezca su fe y avive su esperanza. Que el Señor bendiga a cada familia, conceda paz a Bolivia y nos permita trabajar unidos para un 2026 lleno de frutos, de servicio y crecimiento. Feliz Navidad y bendecido Año Nuevo.
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0: Conferencia Episcopal Boliviana. Centésimo décimo séptima Asamblea de Obispos de Bolivia.
1: Peregrinos de esperanza. La esperanza no defrauda. Romanos 5:5. Los obispos de Bolivia, reunidos en Cochabamba en la centésima décima sexta asamblea, saludamos al pueblo que peregrina en Bolivia. Año jubilar y bicentenario de Bolivia. Este año la Iglesia Universal experimenta una renovación al celebrar los 2025 años del nacimiento de Jesucristo, como también la celebración del bicentenario de Bolivia. Celebramos estos acontecimientos con todos los fieles de la Iglesia en Bolivia, experimentando la alegría de renovar nuestra fe en la acción salvadora de Dios. Hemos aprovechado estos acontecimientos para fortalecer la vitalidad de la Iglesia y asumir un compromiso personal y comunitario en la transformación de la realidad conforme a los criterios del reino de Dios. Peregrinos de esperanza, no es quedarse conformes donde estamos, es saber encontrar una fuerza interior para superar las adversidades y mejorar nuestra condición de vida. Opción preferencial por los pobres. En comunión con la historia de la Iglesia y las motivaciones pastorales del Papa León XIV, reafirmamos nuestro compromiso eclesial de difundir y alentar todos los esfuerzos para que la acción social de la Iglesia por los pobres sea cada vez más visible y cotidiana, de manera que no es una acción superficial, ocasional y opcional, sino forma parte esencial de la identidad de la Iglesia. En este sentido, siguiendo el proceso de reflexión y actualización, hoy estamos llamados a hacer de este Evangelio Iglesia pobre para los pobres. Como afirma el Papa en la exhortación apostólica Dilexit 104, el cristiano no puede considerar a los pobres solo como un problema social. Estos son una cuestión familiar, son de los nuestros. Nuestra relación con ellos no puede reducir a una actividad o a una oficina de iglesia. Se nos pide dedicar tiempo a los pobres, presentarles amable atención, escucharlos con interés, acompañarlos en los momentos más difíciles y reconocer en los pobres el rostro de Cristo. Que María, nuestra Madre, interceda por nosotros. Los obispos de Bolivia, Cochabamba, 11 de noviembre del 2025.
2: Informar a la población acerca de los riesgos para la salud que pueda representar la enfermedad del coronavirus o COVID-19, así como conocer las medidas para proteger y reducir su propagación, resultan esenciales para enfrentar esta nueva enfermedad. 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Los síntomas de esta enfermedad pueden ser fiebre, tos seca y dificultad para respirar. 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Cada uno de nosotros podemos contribuir para protegernos y proteger a nuestra familia y a la comunidad. La mejor manera de prevenir el contagio está en el lavado permanente y cuidadoso de nuestras manos. Y para hacerlo, un detergente o el uso de jabón puede ser nuestra mejor protección. Conocer más del COVID-19 es parte de nuestra responsabilidad personal para la protección de toda nuestra comunidad.